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1: Y seguimos, ahí estamos, complaciendo los temitas solicitados por todos nuestros queridos amigos oyentes. Dígame, ¿tenemos más mensajitos por ahí?
2: Tenemos más mensajitos, sí, sí, habrá lo que le dice acá nuestro amigo Alfredo.
3: Hola Norbert, hola Evita. Si me pueden pasar, Volver a amar por Cristian Castro y Tantos deseos de ti por Ivo. Gracias.
1: Buenas noches, Alfredo, por supuesto que sí. Qué lindo que se estén comunicando de a poquito, Ya en segundito te estamos buscando.
2: Claro que se lo pidió, Volver a amar
1: por Cristian Castro y Tantos deseos de ti.
2: Y Tanto deseo de ti, qué lindo.
1: Qué tema lindo, qué buen gusto. Bueno, Alfredo es uno de los tantos oyentes que tienen muy buen gusto para los temas, para elegir románticos. Así que bueno, aquí seguimos, seguimos en esta noche hasta las 0 hora. Los acompañamos, gente linda. Aprenderse a solicitar tu tema, que nosotros desde este lado vamos a estar complaciendo.
2: Y Tanto deseo de ti.
1: ¡Apa! Qué lindo, qué lindo tema.
2: Lo estamos buscando, a ver. Vamos de vuelta.
1: ¿Está lentita?
2: ¿Cómo?
1: ¿Está lentita la compu?
2: No, lo están medio borradas las letras.
1: Claro.
2: Y tan.
1: Deseos de ti.
4: Porque no escribo algo mejor.
2: Deseo de ti.
1: Bueno, seguimos mientras Norbert ahí sigue buscando los temitas para complacer al amigo, a los amigos, mejor dicho. Seguimos aquí en el aire de la 94.5.
2: Bueno, ahí ya tengo el temita, Lo canta por Sergio Denny, lo canta, si no me equivoco. Y a ver, nuestra amiga Sonia dice: hola Iva y Norberto, buena noche, me pasan el tema de Roberto Carlos, ese tipo soy yo, de Sonia para Paulo, gracias.
1: Por supuesto que sí, qué lindo tema eligió Sonia, me encanta, muy lindo el tema ese.
2: Muy lindo tema,
1: un saludito para Sonia y para Pablo también, que seguro que lo va a estar escuchando.
2: Bien, le damos también la muy buena noche a nuestro amigo Martín Navarrete, que dice: hola, caballero.
1: Hola, Tincho, ¿cómo andás? ¿Qué se cuenta por ahí? Bienvenido.
2: Ahí está grabando un audio nuestro amigo, ¿eh?
1: Y seguramente va a solicitar algún temita ahí el Tincho.
2: Seguramente, ¿no?
1: Espero que esté recuperándose muy bien, que pronto pueda andar por todos lados haciendo de las suyas.
5: Hola, buenas noches, ¿cómo le va? Mandé un hola, porque ¿por qué no me aparece la foto de perfil de la radio? Yo digo, ¿me borraron?
2: Seguramente, ¿no?
5: Ya, la patita mía ya la he hecho para arriba el cogote, no lo ve. Hola, tía Eva.
1: Hola.
2: Mirá, tu fotito, amigo, salta. Lo que pasa que, ¿cómo es? El logo de la 94.7 capaz que no te salta, porque el otro día tuvimos un inconveniente que se lo había borrado el WhatsApp de la computadora y bueno, tuvimos que acomodarlo nuevamente acá con el peladito. Así que seguramente por eso que no te llega a aparecer el loguito de la radio. Pero los mensajes te llegan, amigo. Mira que te vamos a estar bloqueando, loco.
1: No, por favor. Eso jamás. Y mira,
2: bueno.
1: Sí, yo a nadie se lo bloquea. No. Nosotros seguimos siempre fieles a nuestros oyentes, ¿eh?
2: Claro, ahí lo está mandando otro audio el amigo. A ver.
1: ¿Y será? A ver qué dice Tincho.
5: Sí, me llega espectacular. Pero no me aparecía la fotito, nada más.
2: Claro. Bueno, amigo, ¿querés escuchar algún temita en especial?
1: Decinos, elegilo y te complacemos. ¿Algún mensaje más?
2: No.
1: Bueno, mientras ¿Qué le parece si salimos?
2: Ahí está mandando un audio, ahí está mandando un audio nuestro amigo Martín. A ver lo que lo dice el caballero,
5: Ponemos unos buenos de Arjona.
2: Ahí está mandando,
5: en esta noche,
2: está mandando un audio nuestro amigo Martín.
5: En esta noche de viernes.
2: A ver lo que lo dice. Bueno, ahí vamos a estar buscando entonces, si no me equivoco, algo de Arjona los pidió, así que...
1: Bien romántico, por favor.
2: Bien romántico.
1: Mira que el Tincho es muy romántico, Va, digo yo, qué sé yo. ¿O no?
2: Le vamos a regalar el taxi.
1: Ah, mira vos.
2: De Ricardo Arjona.
1: Ah, mira vos. Ah, mira vos.
2: Bueno. Ahí estamos entonces. A ver, ahí lo está mandando otro mensajito. A ver.

0: Ahí estamos entonces.
1: Darth Vader.
0: Y nos está mandando otro mensaje.
1: La tía Eva, como la canción de Arjona, ¿eh? ¿Tiene más historia en el taxi?
2: No, chingongüencha, ¿cómo le va a decir eso a la tía Eva?
3: Mira vos, ¿eh?
2: Portate bien, nene. No me quemé, Federico, no me quemé.
3: Bueno.
2: Mira, Torrente, mira lo que me dice.
3: Ahí estábamos entonces con el mensajito de nuestro... ¡Achalay! Me agarró la tos.
2: Sí, pues seguí fumando.
3: De nuestro amigo, así que... Vamos con todos los temitas solicitados, Evita, ¿qué le parece?
2: No, si querés jugamos a la payana.
3: Dale, vamos.

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0: las horas, hasta las 0 horas, a través del aire de la 94.7, la mejor del día, nuestra querida FM Radio La Popular. Bueno, tenemos más mensajitos, ¿no? Por ahí.
1: Buenas, buenas, buenas. ¿Cómo andan mis padres? Bueno, me enganché ya a escucharlos un ratito. Y le iba a pedir el temita de Dalila, alguien que una vez amé. Preguntame a quién, pero bueno, nada. ¿Cómo están ustedes? ¿Cómo se están portando mis papis? No se estarán peleando, ¿no?
0: No. No.
2: El tema de Dalila, ¿pero qué tema pidió?
0: No sé, no escuchó.
2: ¿Entendió ahí usted? No. Yo tampoco.
1: Buenas, buenas, buenas. ¿Cómo andan mis padres? Bueno, me enganché ya a escucharlos un ratito. Y le iba a pedir el temita de Dalila, alguien que una vez amé. Preguntame a quién, pero bueno, nada. ¿Cómo están ustedes? ¿Cómo se están portando mis papis? No se estarán peleando, ¿no?

0: Bueno, ahí lo mandó otro audio, pero me parece que la pegamos bien con el tema, ¿eh?
1: Sí, porque yo presté atención.
0: Claro.
1: Que está medio sombra.
2: Alguien que una vez amé, papi, sos bruto vos.
0: Bien, sí. Bien, no me reíste, no me reíste. Porque...
1: Bruto, sordo, dormido, claro. Está mareado, no sé qué le pasa, si está embarazado.
0: Me almarearon en un ratito.
1: No, no, creo que está embarazado, hija. Por eso le agarran mareos. Lo embaracé.
0: ¿Viste vos? Uy, qué cosa.
1: Va a ser mamá.
0: Bueno, ahí estábamos entonces con todos los mensajitos. A ver lo que lo dice acá la chiqui. Me gustaría escuchar de Germaín alguna vez, gracias. Acá tomando un cafecito.
1: ¡Wow, qué rico! Bueno, chiqui, te comparto que nosotros estamos tomando matecito acá. ¡Qué rico cafecito! Dale, chiqui, ahora te complace. Gracias por seguir acompañándonos en esta noche.
0: ¿Alguna vez de Germaín? Bueno, ahí lo estamos buscando. Chaca, chaca, chaca, chaca.
1: Qué buenos temas que tiene, ¿eh? ¿Qué hace Germaín?
0: Sí. A ver lo que lo dice acá nuestro compañero, Josecito Meilán. Buenas noches, me pasan, te juro por Dios, de Diango.
1: Ah, qué buen tema que eligió. Buenas noches, José. Gracias por estar, ¿eh? Qué buen tema eligió. Muy buen tema. Qué rico sale mate. No, faltan las tortas fritas.
0: La verdad, ¿no?
1: Oh, sí.
0: Una torta frita rellena con dulce de leche.
1: No,
0: ¿qué no le gusta a usted ponerle dulce de leche?
1: No, no me gustan las tortas fritas con dulce de leche.
0: A mí sí.
1: No, a mí no.
0: Ah, bueno, a mí sí.
1: Nunca le voy a hacer.
0: Ah, bien.
1: Cuando se case conmigo nunca le voy a hacer torta frita con dulce de leche.
0: No sé todavía.
1: Después llega a hacer algún panquecito con dulce de leche.
0: No sé.
1: Y chocolatito ahí ralladito, ¿sabe qué? Pero no el panqueque común. Yo sé hacer el panqueque... con dulce y leche, después lo dobla en forma de pañuelito.
0: Ah, bien.
1: Y le raya todo chocolatito y le da un golpecito así de horno.
0: Sí, sí.
1: Usted no sabe lo que queda es.
0: Mira vos,
1: Se lo hubiese probado.
0: Bueno, Evita, ahí estábamos entonces con todos los mensajitos, así que vamos con más temitas solicitado.
1: Pero para probar eso se tiene que casar conmigo.
0: Ah, no sé, ya.
1: Bueno, vamos entonces no le voy a cocinar nada. Listo, ya
0: vamos
1: está.
0: A ver, vamos.
1: Listo, ya me peleé, ya me prendí, ya me divorcié.
3: Vamos con lo nuevo. Lo que se viene.

0: Y bueno, Evita, seguimos. ¿Qué cosa era?
1: Deje de renegar.
0: Ay,
1: todo.
0: Dios, ¿cómo
1: usted
0: está?
1: Se está ahogando en un vaso de agua. Va a ver que le va a ir todo bien.
0: Bueno, tenemos más mensajitos, ¿eh?
1: Bueno, vamos con más mensajitos.
0: A ver lo que lo dice nuestra amiga Martita.
2: Hola, chicos, buenas noches. Aquí Martita presente. Un poquito tarde, me parece. ¿Qué te iba a decir? Bueno, pásenme un tema lindo de algún cantante lindo, como es de Montecristo, ¿puede ser? Bueno, Evita, me alegro que estés bien, que tengas un excelente...

0: viernes, un buen fin de semana y que lo pasen lindo. Saludos para todos.
1: Hola Martita, bienvenida. Qué placer. Dale, ahora te vamos a pasar un lindo tema de Montecristo, por supuesto que sí, ¿eh? Bueno, yo también me alegro que estés bien, que tengas un bendecido y excelente fin de semana, ¿eh? Gracias por estar, Martín. Bueno, lo dejo ahí que siga trabajando y después vamos con más mensajitos en esta noche. Aquí, en sus oídos, al corazón.
2: Bueno, ahí ya tengo el temita de Montecristo también, así que vamos con más mensajito. A ver lo que lo hice por aquí, a ver. Buenas noches, Evi Norber, me pasan por José Vélez, solamente tú, y por Aibar, nunca me olvides, gracias, dice Clau.
1: Pero por supuesto, bienvenida, Clau, y por supuesto que sí.
2: A ver, nuestro amigo el Dani.
1: Apareció, nos tenía olvidado.
2: Apareció.
3: Buenas noches. No iba a mandar mensaje, pero me hacen reír. Parece un programa cómico. Se entendió clarito lo que dijo Noelia, alguien que una vez amé por Dalila. Y después aclaró, no sé a quién, pero alguien una vez amé. Listo, un gusto. Los estoy escuchando desde que empezaron y me hacen reír. Y Evita, yo opino lo mismo que vos, las tortas fritas, lo sumo, le pongo un poquito de azúcar arriba y cuando no las como enseguida que las hago, le doy un golpecito de hornito eléctrico para que se me dore el azúcar. Y los panqueques, como decís vos, mortales. Listo.
1: Pero no te voy a llevar panqueques, qué mala. No. Tengo que tomar un día. Lo que pasa es que estoy trabajando mucho. Estoy de albañila, ¿eh? Sí. Albañila, qué bolacera que soy. Pero bueno, es la idea. Algo vamos a aprender. Tengo un hijo constructor, tengo yernos constructores, tengo que aprender a hacer algo. Pero lo que siempre me apasionó, ¿no? ¿Sabe qué fue? Electricidad. Electricidad para la casa, me encanta. ¿Qué hace chupando la bombilla así? Ya se terminó.
2: Estoy tomando el mate.
1: Ah, pero lo hace.
4: ¿Te iba a pedir un temita de los Alpes? ¿No fue culpa mía? Ay, suegro Dani, invítame a comer unas tortas fritas. A mí también me encantan con azúcar. ¿Sal no? No quedan ricas, no es lo mismo. Todo dulce.
1: No, a mí me gusta salado. Lástima que no puedo comer.
2: No fue culpa mía de los Alpes.
1: Encima la caradura dice suegro. Ay, Dios mío. No, portate bien. Qué cosa esta nena, ¿eh? Siempre mandándose alguna de las de ellas. Ay, morocha, morocha. Vas a ligarla. La vas a ligar, morocha. Basta, me va a dejar. Se va a tomar hasta el fondo del mate.
2: Y sí, el mate hay que tomarlo todo, ¿no? Hay que dejarle ni un sorbo, querida.
1: Ay, qué feo que son esos.
2: Claro, ¿qué se piensa usted? ¿Que la va a dejar por la mitad del mate? No.
1: Me va a terminar de torcer la bombilla tanto chuparla así.
2: Mira vos.
1: No, mira cómo me dejó la bombilla.
2: Usted lo dejó todo torcida.
1: No,
2: qué cochina.
1: Sí, ahí toda chorreada. Ahí.
2: A ver lo que dice la niña aquí.
4: Mami, si querés yo tengo chorizo para que le agregues ahí a la torta frita.
1: Ah, qué rico.
2: Ya está la dos. Las dos golosas con el chorizo en la boca.
1: Guardame para la mañana, no. Y haceme dos o tres tortas fritas, por favor, cuando llegue yo, que quiero comer tortas fritas, sándwiches de chorizo con tortas fritas. Pero no le eches sal, ¿eh? Ni azúcar, así nada más. ¿Oíste?
2: Mira vos, ¿eh? Se quiere comer el chorizo, la Eva.
1: Mi nena siempre me regala choricitos para degustar yo.
2: Ah, bien, bien.
1: Para mí solita.
2: Sí, sí.
1: No, el fin de semana pasado me olvidé mi medio chorizo, pero no se
2: vaya. Ah, bien, dígame.
1: Espero que no
2: dígame.
1: Se lo haya comido la sinvergüenza.
2: ¿Se lo come con el cuerito?
1: Nah, carajo. ¿Cómo voy a comer con el cuerito chorizo? No empiezo a hacerme desbocar, que me van a poner un freno.
2: Acá nuestro amigo... Nuestro amigo Nito dice, hola, buena noche, me pasan el tema, un tema de Arjona, lo dice. Bueno, y vamos a estar buscando un temita de Arjona.
1: Nito, bienvenido, y saluditos para Yanni.
2: A ver, nuestro amigo Ángel.
5: Hola, Norber, hola, Evita, ¿cómo andan aquí?
1: Hola.
5: ¿Todo bien?
1: ¿Todo bien?
5: Bueno, aquí con Martita. escuchando la radio. Bueno, anda muy charachera, Marquita ha salido hoy y ha venido, pero no sabe, inaguantable.
1: No me vas a decir.
5: Pasan un tema de Cacho Castaña, pero de esos de Cacho Castaña bien, bien porteñón, de Marento. De esos buenos, pero buenos, buenos, bueno. Eso para esta noche ya de primavera, calentito el asunto. Bueno, chicos, gracias por ahora, un abrazo, saludos para todos. Chau, chau.
1: Dale, Ángel, gracias por estar ahí prendidito a la radio junto a Martita. Así que Martita se vino chicharachera. ¿Qué habrás andado haciendo, Martita?
2: Mira vos, mira vos.
1: La pregunta, el pueblo quiere saber, ¿qué anduvo haciendo Martita? Me va a matar Martita.
2: ¿Cómo, cómo?
1: Me va a matar Martita, digo yo que la cargo, pobre.
2: Usted igual, dice, ¿no?
1: Igual Martita, capaz que no se acuerda, pero nos conocemos de hace muchísimo tiempo.
2: Ah, bien, ¿sí? Bien.
1: Una gran personita, ¿eh? La verdad que sí, como toda su, su familia.
5: Yo de primavera, en chorizo con torta frita. Gracias por favor. No pega, ¿eh? No pega. A mí me pasó en Norteamérica hace varios años cuando llegué la primera vez al país. Y pedí un sándwich de jamón y queso con lechuga y me dieron jamón y queso con lechuga y un café con leche bien caliente. Porque en ese momento no me acordaba cómo se pedía, cómo se decía calentar el sándwich y el... No sabe cómo salir de ahí adentro, no había baño que me aguantara.
2: Me imagino, amigo, me imagino.
1: Dios. Bueno.
2: Vamos con más mensajito. Uy, qué de mensajito tenemos. A ver...
6: Hola Eva, hola Norbert. A mí también me encantan los panqueques. ¿Viste los panqueques que vienen con carne y viene acelga todo adentro? Me encantan esos panqueques a mí. Son riquísimos esos panqueques. Y con queso. Oh, queda particular de los panqueques.
2: Ah, lo que está hablando acá nuestro amigo el pibito, los canelones. Claro. Bueno, a ver la niña.
7: Te estás portando mal, será castigada. Una morcillita, una morcillita, una morcillita en la...
2: Acá dice, a mami le gusta crudito, le gusta mami.
1: ¿Qué dice esa nena?
2: Que le gusta crudito el chorizo. Y de largo, a ver, 20 dice.
1: ¡Sabí! ¡Chiquita! Vos peleame. Yo te mando al frente, morcillón.
2: A ver lo que lo dice acá Martita. A ver.
8: Hola, Evita. Buenas noches. No, salí. Me vino a buscar una amiga. Fuimos al centro. Estuvimos mirando muchachos.
1: ¡Ay, qué lindo!
8: Lindos muchachos vimos. Y vine muy dicharachera, vine. Así que bueno.
1: Engordaste.
8: Bueno, Evita. Posiblemente Martita vaya a ver a Ricardo Matías el 3 de octubre. Posiblemente. Así que nos estaremos viendo allá en el baile, Evita.
1: Dale, Martita.
2: Bueno, ahí vamos a estar, Martita.
1: Bueno, Martita, espero que sí, que estés aquí, ¿eh? Y nos vamos a ver seguramente.
2: Claro. A ver la niña Noelia.
9: Upa, no agregué cosas que yo no dije, ¿eh? No agregué. Porque cuando te cruces la calle, ¡pum! ¡Sopapo!
2: Si vos me pusiste eso, ¿qué venía a hacerte la otra?
1: Otro rimbalo. Entonces era mentira suya, sinvergüenza. ¿Usted qué sabe? ¿Qué sabe?
2: A ver el pibito.
6: Amigos, paren ahí. Me parece que el programa se está poniendo muy caliente ahí.
1: El
6: porque
1: el
6: está repicante eso.
1: El Norbert, se porta
6: ¿qué pasó
1: mal
6: con el chorizo? Que no chorizo.
1: Pero,
6: soy el pibito, che.
1: Pero, a ver, amigo, pero yo te he hablado yo de, viste, de
2: del cuidar, chorizo de comer, ¿eh?
1: De, claro, de la procedencia porcina. Nada más que Norberto se porta mal y él dice cosas que son mentiras, que la nena no dice y lo inventa él ahí.
2: A ver, nuestro amigo Ángel.
5: Yo digo, con el potro que tiene en la casa se fue al centro a ver muchachos lindos.
1: Pero te das
5: y cuenta. Encima se quería ver a Ricardo Matías. Con la pinta que tengo yo. Mirá, la llevo agarrando un renuncio. Y yo calculo que... No sé si me voy a divorciar. Pero, viste, vos fijate hasta dónde llegan las mujeres hoy en día.
1: Amigo,
5: que ¿viste? No. Aquí vamos a tener que aclarar tanto, a ver, Evita, si le pone los puntos a Martita, porque... Listo, chicos.
1: Bueno, pero a ver, Ángel, que mire es una cosa, para eso están los ojitos. Pero ella va, mira... En el centro, chicos lindo, y después viene y se la desquita con vos y te castiga a vos.
2: Mira vos, ¿eh?
6: Ah, bueno, entonces aclaremos, dijo Lemo, ¿eh? Soy el pibito.
2: Bueno, a ver lo que le dice la niña Noelia, así vamos con los temitas solicitados. A ver.
1: ¿Dónde me siento?
2: Una madera que mando. A ver.
9: Ah, pero que invite Martita a la próxima. Ella debe estar casada, pero yo no. Del chorizo más rico y sabroso y delicioso del Camperotti.
1: Claro, hacía propaganda Camperito vos.
9: Esta pareja me hace acordar al Turco y a Mariela, la de Gran Hermano, el Turco este. Quedó de la cara ahí adentro cuando la mujer bailaba con los otros chichis.
2: Dios, ¿cómo estamos? A ver, Martita.
10: Hola, Evita, pero los ojos son para mirar y se ve semejante hermosura en el centro, claro. Que a mí se me van los ojos y lo que no es los ojos, Evita.
1: Está bien, si los ojos son para mirar. Me parece perfecto que mires y después venís incentivada, y bueno, y después que cobre Ángel.
2: Mira vos, mira vos lo que le estás enseñando.
1: Claro, uno tiene que traer algo.
9: Pa, ¿entendiste algo? Porque vos venís medio durmiendo, bizcochito, venís durmiendo hace rato vos.
2: Mirá la otra camorrera.
1: Bizcochito le dice al padre.
2: ¿Qué Dios cos, mío. Qué
1: bueno.
2: Cos.
1: Tiene más mensajitos y no vamos con más temitas y así no nos atrasamos.
2: No tenemos más mensajitos, bueno. Así que vamos a seguir con varios temas pegaditos solicitados.
1: Y lógico, complaciendo todos los temitas que han solicitado hasta el momento. ¿Qué le parece?
2: Vamos.

grabamos esta canción, siempre me imaginé tocarla un día o una noche como esta. Así que esto para mí es historia, guacho.

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0: Y ahí estamos, seguimos, no nos fuimos, estábamos complaciendo todos los temitas que nos habían solicitado nuestros queridos oyentes. Seguimos siendo las 22:41 minutitos, Seguimos con susurros al corazón a través del aire de la 94.7. ¿Tenemos mensajitos por ahí, no?
1: Tenemos más mensajitos. A ver, a ver.
2: Claro, Eva y Norbert ahí. Pero esa señora se tiene que poner lentes negros y el marido no la va a ver, pues ella va mirando para todos lados. Soy el pibito, estoy jodiendo.
0: No, sí, sí, nosotros también la estábamos cargando a Martita, sí, y el esposo también. Era una cargada porque había salido a pasear al centro con sus amigas. Y está lindo. Está bueno.
1: Bien, Me estaban comentando que había un escenario en la estación de trenes.
0: ¿Ah, sí?
1: La verdad que no sé si había un espectáculo hoy o mañana.
0: La verdad que ni idea, porque soy un poco
1: más. Mira vos.
0: No estoy informada, hoy estaba muy ocupada. Estuve toda la semana ocupada. Por varios días voy a estar ocupada.
1: A ver la niña Noelia.
3: Nah, qué buenos temas. Qué buenos temas que estamos pidiendo, por favor. O sea, somos los mejores. Díganlo ustedes, que los oyentes somos los mejores pidiendo temas. Yo quería pedir el temita de Arjona, desnuda.
0: Ah, ya.
3: Tarlipe. No, desnuda.
0: Qué porquería.
1: Que está desnuda, dice. Qué cochina.
0: No. Usted interpreta mal. Tiene razón su hija, bizcochito. Está bizcochito y sordo.
1: Mira vos, que está desnuda en la casa, dice.
0: No, que están los nenes.
1: ¿No cree que te vayan a poner el...?
0: Basta, cállese la boca. No se vaya a zarpar porque le tiro con el mate.
1: Y es una bebé, capaz que está esperando que viste que le ayuden a...
0: Ahí nomás,
1: a cambiarse.
0: Ahí nomás porque usted se desboca, Después dice...
3: Pa, vos donde ve escenario, querés agarrar el micrófono y hacerte el Leo Matilli. Calmate, bizcochito, dejá andar en la calle, por favor, calmate.
1: Y bueno, hay que aprovechar, En donde hay joda hay que ir. ¿Vos no te prendería a cantar un tema conmigo?
0: Después dice, ay, estoy cansado, y se lo pasa en la calle como vaca pobre. El tipo vive en la calle y vive cansado, Dios mío.
1: Dios, ¿sabes lo que sería yo cantando con Noelia?
0: No. No, y Noelia haciendo sus pasitos prohibidos, ¿no? Como bailaba con Julián aquí en el Moreno.
1: Una inyección, dice Noelia. ¿Dónde quiere una inyección? No.
0: No.
1: No.
0: ¿Qué? ¿Anda buscando un enfermero también? Basta.
1: Qué cosa.
0: Pórtese bien, niña. Pórtese bien, va a cobrar usted también.
1: Bueno, acá la amiga Yani dice, hola, buena noche, me pasan el tema, un tema de Bon Jovi.
0: Por supuesto que sí, bienvenida, Yani querida, ahora te vamos a estar complaciendo.
1: A ver la nena, a ver.

0: van a andar mal, dijo Correa. ¿Dónde está la Ivanita, ma?
1: No la llames. Seguramente se le rompió el celu, digo yo, no sé.
2: No sé, la verdad que ni idea.
1: O capaz que todavía sigue la serie, viste, de Gran Hermano, viste, como Ivana. A ver, Martita.
3: Hola, Norbevita, no pasa nada. Está todo bien, todo tranqui. ¿Cómo es? Es que es lindo salir. Yo no salgo casi nunca a pasear, nada. Pero viene una amiga de Córdoba y entonces, bueno, me invitó a salir, entonces salimos.
2: Está bien.
3: Así que, bueno, todo muy bien, Evita, todo muy bien.
2: No, pero ¿sabés quién es el culpable de todo esto, Martita? Ángel. Ángel te mandó al frente. Ángel estaba nervioso porque fuiste a mirar chicos lindos y...
1: El culpable... Y tiene que aprovechar. ¿Usted no mira también?
2: ¿Quién?
1: Usted.
2: ¿Qué le parece?
1: Por eso, hay que aprovechar.
2: Yo miro nomás, no toco. Miro pero no toco. No se debe.
1: Claro.
2: Se puede pero no se debe.
0: ¿Qué? Aparte a mí me encanta porque el hombre festeja que su mujer vino contenta. Está bien, está perfecto. Un aplauso para él y un aplauso para ella. Él acepta eso y bueno, un genio. Y ella una genia que se fue a desgustar muchachos en la calle. No, mentira.
2: Claro, aunque sea a
0: todo
2: través...
0: Todo en joda, está bien, todo en joda, ¿eh?
2: A través de una mirada, está bueno eso. Después viene tan incentivada que lo agarra, claro, el marido y lo hace pomada.
1: A ver, que lo dice la chiqui. Se le rompió la radio a Ivana, me dijo. Tiene que conseguir otra y lo van a escuchar, me dijo hoy. Dice, mira vos, ¿eh? Así que se le rompió el grabador a Ivana.
2: Oh, bueno, pero ya va a conseguir otro. No diga así, sinvergüenza, cara dura.
1: A ver, a ver.
0: Por eso a mí me dicen la ojo alegre. Yo soy ojo alegre.
2: Vos mirás todo lo que se te cruza en el camino.
1: Sí, el ojo torcido le queda.
2: ¿Eh?
1: El ojo torcido le queda. ¡Qué cosa!
4: Dios. Y sí, dice que todo entra por los ojos, dicen, ¿no? Así dicen.
2: Claro.
4: No sé, pero aparte se ha puesto un perfume.
2: No me digas.
4: Se ha puesto un perfume que... No sabe cómo está. No sé si pasa esta noche, me parece. Esta noche, me parece.
2: La liga.
4: Pero bueno. Es así, sí, como dice la chica, su hija. Sí, es así. Y sí, y siendo yo un potro. Otro como soy. Por favor.
2: Claro, y ahora. Es beneficioso, Ángel. Es beneficioso que Martita salga a pasear. Porque ella viene tan incentivada de todo lo que vio, que después, ¿quién la liga? Ángel. Ángel cobra hoy. Tiene fiesta. No, no puedo ser tan jodida, ¿no? Vas a ver que le gusta mi comentario, Ángel. Aparte va con buena onda. Es para reírnos, para divertirnos. ¿Qué más? ¿No tiene más mensaje?
1: No, se han calmado los mensajitos, siendo la hora 22:48.
2: Aquí
1: seguimos.
2: No sabe quién nos saluda.
1: Dígame.
2: Y vamos a dedicarle todos los temas que salgan a todos mis loquitos y loquitas del medio.
1: Ah, las borrachas.
2: A todas las loquitas y los loquitos del medio.
1: Sí, las borrachas.
2: Usted no se.
1: Norma, una.
2: Sí.
1: Lili, otra. Dios me
2: Eli.
1: Libre.
2: Oh. Susi Berra,
1: oh.
2: María Saavedra,
1: oh.
2: Ana María,
1: oh. No sabe cómo toma.
2: La Fabi,
1: también.
2: La Eva,
1: la tremenda,
2: sí.
1: Oh, otra.
2: Se porta re bien.
1: Sí.
2: No, yo no tomo.
1: Ponele nomás.
2: Yo no tomo.
1: Consejo, dijo.
2: Usted sabe que yo no tomo.
1: Qué cosa.
2: Para mi cumpleaños sí, me voy a agarrar una curda.
1: Bien, ¿eh?
2: Va a ver.
1: ¿Era usted la que estaba en Cuatro Patas una vez?
2: No.
1: Allá,
2: Jamás.
1: ¿Por Ijurco en un cumpleaños?
2: Jamás. No.
1: Yo vi a una rubia ahí meta, oh, que estaba no, meta no, totó y totó, totó, totó para acá, movía no, el culito no, no, para acá, ahí movía el culito para allá.
2: No, ahí le erró porque eran las niñas que estaban bailando.
1: Ah, ¿era la niña?
2: Dijo las niñas.
1: Dijo la muda.
2: Dos niñas mías que se parecen bastante a mí.
1: Ah, mira vos.
2: Estaban bailando el baile de la botella. ¿Qué le pasa?
1: A ver, Martita.
3: Hola, Evita, no pasa nada, todo tranqui. Lo que pasa es que es cierto, yo nunca salgo, estoy todo el día encerrada en mi casa. Pero justo vino mi amiga de Córdoba, Aide se llama, ¿viste? Así que bueno, y se me invitó a salir, salimos, fuimos al centro. Y los ojos, ¿viste? Se te desvían por ahí, se desvían, ¿ves? Semejante bombones ahí en la calle, mamita.
1: Claro, hay que aprovechar. Y la cordobesa le decía, bichito, mi amor. Vaya, vamos. Viste que los cordobeses hablan así, bichito, mi amor. Hola, tesoro, ¿cómo anda? ¿Cómo hablan así los cordobeses?
2: Ah, no, yo nunca tuve.
1: Yo en un tiempo que estaba laburando.
2: Yo nunca tuve con un cordobés.
1: En un tiempo que estaba laburando de seguridad, había un cordobés que laburaba conmigo. Ajá. ¿Podés creer que después se me había pegado el acento de Córdoba y no me lo podía sacar?
2: Y le queda gracioso.
1: Y viste que queda medio gracioso y medio... ¿Qué hace culiao? ¿Viste? ¿No? ¿Cómo así? Se me había pegado el acento y después... ¡Ay, Dios! No sabes lo que me costó después.
2: Se fue
1: a
2: los pasos.
1: ¿Y no dicen así los cordobés?
2: Pero, ¿por qué lo tiene que decir usted? Diga otra cosa.
1: Claro. A ver lo que lo dice acá la niña Noelia. Ya se parece Ivana, ¿eh? Se déjela. Está poniendo insoportable.
2: Bueno, pero si no es por la nena, usted no se divierte.
0: Qué genio, porque la reentiende. Aparte, él sabe que, bueno, ella aunque vaya y mire, vuelve a su casa. Y está él, así que nada. Puede ir y mirar, pero él vuelve a tenerla a ella, tranqui. Así que nada, que aproveche que anda así ella y bueno, que le ponga él el punto final a todo esto.
2: Fiesta, fiesta.
0: Está perfumada, vino contenta. Imagínate. Chao. Pa, ¿cómo le va a decir a borracha a las chicas? Te van a agarrar el domingo, te van a hacer pelota. Que no te vayan a pasar con un vaso.
2: Vos dejalo que pase por la mesa de nosotras y le vamos a poner le vamos a poner la traba. Se va a pegar un porrazo contra el piso, vas a ver.
1: ¿Qué le pasó a esta? No sé. ¿Qué le pasó a esta loca? ¿Me voy a escuchar? Y Dios bueno, me libre, otra loca raya. Dijo, qué cosa de loco.
2: Dios mío.
1: Y si sigo así voy a hablar como cordobés. No, mejor vamos a hablar tranquilo.
2: Pórtese bien, pórtese bien.
1: A ver lo que lo dice acá el Dani.
5: Y los cordobeses usan mucho el término culiado.
2: ¿Viste? Mira el otro. Dani, pero qué cosa de locos esto, Dios mío.
1: ¿Qué, usted no ha conocido un cordobés?
2: Sí, he conocido cordobés de vecino, de escucharlo.
1: Claro.
2: Pero nada más.
0: Me baja el sintoni. El sintoni, papi. Estoy esperando que él se escape de la mu, de la mu, de la mu.
2: ¿Qué? ¿Por qué?
0: Le dije, decirle que va a comprar caramelo de última.
2: No.
1: Digo yo. Claro, hoy es viernes. Hoy es viernes. Razón.
2: Hoy es viernes. Hoy le tocaría.
1: Sí, hoy le toca a la negra. Qué cosa. Dice, hola, Iba, hola, machorro, ¿cómo están? Y me paso un tema, dice nuestro amigo Andresito.
2: Hola, Andresito. Todo bien, amigo, ¿vos?
1: Otro negro cubuleado.
2: ¿Viste?
1: Se me pegó el acento.
2: ¿Viste, Andresito? Con amigos como este no necesitas enemigos. Es un caladura.
1: Le vamos a regalar el temita de Bon Jovi ahí a Andresito, Bueno, ahí estábamos entonces con todos los mensajitos.
2: El sinvergüenza se desboca y se mata de risa. Así no es, Mire que todavía nos queda una hora de programa.
1: Sí, una hora. Se mata de risa, Andrés.
2: Y sí, que no le queda otra, pobre Andresito. No. Dios mío.
1: Dios libre, ¿no? ¿Usted habla también cordobés?
2: No, yo no hablo cordobés.
1: Ah, bueno. Soy un mata de risa, Andrés.
2: Y sí, que no le queda otra, pobre Andresito. No, no, no, no. Dios mío.
1: Dios libre, ¿no? ¿Usted habla también cordobés?
2: No, yo no hablo cordobés.
1: Ah, bueno. Vamos como a más te evita.

0: A ver lo que lo dice acá la negra.
1: Vamos a hablar de culia, vos sos el primer culiao que hay en toda la radio. Bizcochito.
0: Mira vos. Qué hija de mí.
2: No, esto se está
0: Dios animando. Me libre.
2: Basta, no, no, vos sos el culpable de todo.
0: Yo soy
2: el culpable. Ejemplo, la nena me das mal
0: yo
2: ejemplo.
0: Yo soy
2: a
0: el
2: mí.
0: Culpable. Usted me dice que yo soy el culpable. No.
2: Usted soy culpable.
0: Usted soy el culpable. A ver lo que lo dice acá nuestro amigo Nito. Me pasan un tema de los 80. Dale, amigazo.
2: No, no, no, no.
0: Se me pegó el acento, ¿no? ¿Ve? Eso me pasa por joder.
2: Mandale bruta, Julia.
0: Se dio cuenta, me quedó el acento. Ah, no, no me lo puedo sacar.
2: ¿Qué aclárenme, no? Porque oscurece, ¿qué es lo que no se puede sacar?
0: El acento cordobés, no ve que me quedó. Que lo parió.
2: ¿Por qué se pone colorado? Le hace juego a la pared de los estudios. No, no.
0: No, me bueno, me quedo el acento cordobés. No. A ver lo que lo dice acá el Dani.
3: Sí, Norby, es verdad. Yo fui 11 años desde el 76 al 87 a Córdoba porque estaba encargado de turismo del sindicato de camioneros. Iba dos veces por año. Y si al cordobés no le das el fernet de branca y con la cola americana, te dicen, nada, culiado, ¿cómo me vas a dar esto?
0: ¿Viste vos?
2: No,
0: Bueno, a ver lo que lo dice acá nuestro amigo Ángel, así vamos con la timita sordicita. ¿Qué cosa?
2: Ay, Dios.
4: Yo no sé qué... es obvio que es psicológico, ¿no? Porque vas al centro, ¿viste? Cuando empieza a hacer calorcito, empezás a ver cada aparato que mama. Vos sabés que a mí me pasa que yo voy al centro, me cargo la batería, pero la batería de tal manera que... Pero me pasa algo, que cuando llego a mi casa no está Martita. ¿Vas a ver? Ese es el problema. Y bueno, yo después me enfrío, pero... ¿Viste? Venís con la batería cargada al centro del baile, no sabes qué, pero llega el momento que llegas a casa y no está Martita.
2: Qué macana cuando no está Martita, ¿eh?
4: Yo no sé qué. Se te pegó, Norbert, ¿eh? Se te pegó, ¿eh? Ay, no te puedo imaginar.
0: ¿Qué?
2: Dios mío, no.
0: No, es pegadizo cuando, mirá, el Andrés se mata de risa, claro, costilla mía, basura.
2: ¿Y para qué dan la nota?
0: A ver, lo que lo dice acá en la niña no, y así vamos con más temita, dijo la...
1: De todas mi... Basta, papi, que es romántico, con la cola... con la cola...
0: ¿Cómo estamos? Y bueno, es viernes. Vamos con audio a ver lo que dice acá nuestro amigo.
5: Hola, buenas noches, Norberto, ¿cómo andás? Dejá de sacar el cuero al cordobés, pobre cordobés. Nos has jodido.
0: ¿Qué haces, locura? ¿Cómo anda, negrito?
2: Ay, Dios mío, banda.
0: Bueno, che, vos, dejate de joder con ese celular en la mano y vamos a pasar a música. ¿Qué vamos a hacer acá?
2: ¿Y en dónde quieres que lo tenga el celular si no lo tengo en la mano?
0: ¿Qué? No, dejate de joder, vamos con más música, ¿qué le parece?
2: Bueno, basta de pavada, por favor, con postura. Ya está.
0: Bueno, vamos con más música, haciéndole la mejor compañía a nuestros amigos, claro que sí. Hasta las 0 horas.
2: Bueno, espero que se hayan reído un rato, ¿no?
0: Y seguramente que sí.
2: Con las pavadas suyas.
0: Y claro.
2: Basta.
0: Bueno.
2: Basta.
0: Vamos con música, negro.
2: Negro.
0: Me gusta que usted es grandote, ¿no? Vamos con música.

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0: Hola. Qué lindos temas, qué linda música. Y está como loquita la morocha, está con el parlante ahí.
1: Veo. Está. Veo lo listado.
0: Veo
1: también,
0: lo listado.
1: Está remamada.
0: Usted dice que está re borracha.
1: Está re borracha.
0: Tómate otra, no ella. Usted no me va a contactar a mí, que a mí no me sale. Bueno, escúcheme. Ahí estábamos complaciendo todos los temitas, ¿eh? ¿Tenemos más mensajitos por casualidad?
1: No tenemos mensajitos, ¿eh? Se han calmado. ¿Qué han pasado? ¿Qué
0: bueno, ay, ya, se nos saltó un tema que no era de
1: veo,
0: acá.
1: Veo, ¿eh?
0: Bueno, no me diga nada porque yo hago lo que quiero.
1: Ah, si usted lo dice.
0: Sí, más. Porque yo soy yo, ¿yo? Bueno, ¿qué vamos a hacer?
1: ¿Qué vamos a hacer? Seguimos disfrutando de buena música hasta las 0 horas, siendo la hora 23, 17 minutos. Uy, apareció la borracha, a ver lo que lo dice la borracha. A ver.
2: Pedazo de culia, necesito yo estar mamá para tener la vibra y la energía que cargo, porque soy sagitaria, una culiada. Eso no me conoce nada vos, y sos mi padre.
0: No,
2: papi, pasame los pechos calientes y pasame Le Creí.
1: Te voy a pasar dos temitas inéditos, nuevito, Noelia, para ahí, para ella, para que se caliente, negra calentona.
0: No, ¿cómo le vas a decir eso a la negra?
1: Claro, le vamos a pasar algo lindo. Siempre lo mismo pide esta negra Curi. Al vez de pedir otro tema, siempre pide lo mismo. Así que le vamos a pasar algo de lo nuevo, a ver. Ahí estoy buscando la... La carpeta de Uriel Lozano, claro que sí, ¿eh? A ver, ¿dónde está Uriel? Uy, se me perdió Uriel Lozano. ¿Dónde está Uriel acá? A ver.
0: Para mí que se fue de viaje.
1: Seguramente, ¿no? A ver lo que lo pone acá la niña, a ver.
2: Me voy a mojar todas, yo me voy a mojar. ¿Vos podés creer que yo me voy a mojar? Y bueno, mezclé todos los acentos, papi. ¿Vos también? Me mandaste a una escuela pedorra.
1: Ah, bueno.
0: Dios
1: me libre.
0: ¿Hasta qué punto tiene el cocodrilo en el bolsillo tu padre? Te mandó a una escuela pedorra, no te dio el apellido, no te pasó la mantención, por favor, no. Qué mal padre que fuiste.
1: Qué cosa, ¿no? ¿Dónde está Uriel Lozano? Che, no voy a poder encontrar a Uriel Lozano acá en la
0: carpeta.
1: Qué
0: mal padre, el pelado Julia.
1: A ver, no, Ulises. Qué cosa, ¿eh? Acá está.
0: ¿Cómo va a pasar tema de Ulises? Dios.
1: Le vamos a pasar dos por uno, ¿qué le parece?
0: Y bueno... ¿Me pasa después el tema de Quino a ella? Por favor.
1: A ella, mira vos.
0: A ella le entregó mi vida. A ella le entregó mi amor.
1: Bien, vamos a ver.
2: Uriel Lozano lo tengo secuestrado, papi. Lo tengo con el galponcito.
1: Ah, mira vos,
0: De terror la nena está.
1: Bueno, vamos con el más mensajito. Dice, hola Norberto, estamos con Cayo. Soy la señora, me pasan algo bien romántico. Dale, amiga. Saludito ahí para nuestro amigo el Cayo.
0: Y la Sole.
1: Claro.
0: Que la Sole canta. Le chusmea unos videitos. Mamá.
1: Bien,
0: qué lindo que canta la Sole, me encanta.
1: Dice, mandale saludo a Palito. Bueno, saludo a Palito entonces.
0: ¿Quién dice? ¿Cayó? ¿Quién dice saludo a Palito? Está sordo usted.
1: Es un amigo que está solo, dice.
0: Ah, bueno.
1: Bueno, claro. A ver, que dice por acá, me pasan otro tema y guardaespalda lo está pidiendo,
0: Pero por supuesto que sí.
1: ¿Qué lindo tema? Guardaespalda lo está pidiendo ahí Andresito,
0: Lindo tema, señor Corchito.

0: El guardaespalda, y lo estamos buscando. Así que vamos con más temitas en la noche. Seguimos con otro mensajito, Evita. Acá nuestro amigo Nito lo está pidiendo. Un temita de Leo Mattioli. Mira, justamente está por salir un temita de Leo Mattioli. A ver, Noelia.
1: En su momento secuestré al caballo verde, ahora lo voy a secuestrar a Uriel Trozo Truzano.
2: Claro, está bien.
0: Busca algo, jaja, me pone acá, la señora de Cayo. Bueno, ahí vamos a estar buscando algo lindo, claro que sí. Bueno, vamos con entonces más temitas solicitadas de vida, ¿qué le parece?
2: Por supuesto, y un saludito tanto a Cayo como a Sol,
0: Mirá, para Noelia, mirá.
2: A ver.

0: Estabas ocupada tocando otra piel
1: con el otro
0: y no me pudiste atender.
1: Claro que sí, Uriel Lozano, con el Caballo Loco.

0: Y seguimos y Vita en el aire de la radio, siendo la hora 23:36.
1: Por supuesto que sí, ahí estábamos complaciendo y esperamos que a Caio y a Sole les haya gustado el temita. Así que muchísimas gracias a los colegas ahí, por estar escuchando.
0: Claro que sí, lo dice Genios.
1: A nuestro programa, muchísimas gracias, chicos.
0: Bueno, a ver, Martita.
2: Hola, Evita, recién pasó una cosa rara. Estábamos acá con Ángel y si andaban dos tipos golpeando la ventana de la pieza mía y acá la puerta y queriendo hacerse pasar porque querían, eran de Buenos Aires, decían, y que tenían que comprar una gaseosa, y eran dos chorros eran.
0: Ah, bueno.
2: Así que bueno, ahora Ángel salió a la esquina y bueno, a ver qué pasó. Era un julepe bárbaro, nos llevamos.
0: Hay que tener cuidado.
1: No hay que abrir, y aparte, ante una situación así, llamar enseguida a la policía, avisen enseguida, porque uno nunca sabe. Así que a cuidarse mucho, mucha precaución, por favor.
0: A tener cuidado,
1: Tengo miedo.
0: Bueno, vamos con más mensajito. Dice acá nuestra amiga Yanni: me pasan un tema de Dalila, que tenga un buen descanso y buen fin de semana.
1: Yanni, ¿te puedo dedicar un tema? ¿Puedo elegirlo yo?
0: Ya lo elegí.
1: Oh, ¿qué eligió?
0: Dejémoslo así.
1: Así no vale. Así no. Yo no juego más con vos.
0: Apareció el lobizón. Se despertó el lobizón. A ver.
3: Hola, buenas noches. Manuel. ¿Cómo andan? ¿Todo bien? ¿Cómo están?
1: Hola, Julián. ¿Todo bien? ¿Y vos? Estamos muy bien, gracias a Dios, ¿Qué pasó?
0: Bueno, vamos con otro mensajito. Buenas noches, Viti y Norbert, me pasan Una noche de amor de Luciano Pereira y Cueste lo que cueste de Gloria Trevi, gracias.
1: Yo sé quién es, Liliana de Rose, Lilianita de Amorocha, ¿eh? ¿O no? ¿Vio? Yo sé que la Lili. Hola, Lili, gracias por estar, ¿eh? Ahí te buscamos los temitas, por supuesto que sí, ¿eh? Con mucho gusto, ella siempre está. También quiero saludar, no sé si se va a prender o no, no sé si estará escuchando por ahí, está muy ocupada con sus tremenditos, a Cris de Villa Aguirre, un besote enorme para Cristinita, que siempre está presente ella.
0: Bien.
1: Como mucha gente, lógicamente, aunque no escriban, ellos están del otro lado también.
0: Claro.
1: Mirtita Armani, con Beto, los chicos, mucha gente. Bueno, mucha gente muy prendidita siempre a la popular y a los programas, a cada uno de los programas. Bueno,
0: tenemos otro mensajito.
1: Bueno.
0: Apareció el perdido después de muchos.
1: ¿Qué perdido?
0: Mucho año, de
1: ¿Luciano?
0: No mandarnos mensajito.
1: ¿Luciano?
0: No.
1: ¿No? A ver.
0: Si no me equivoco, el nombre más serio de Tandil. Si no me equivoco, ya veo que meto la pata, a ver.
4: ¿Me pasará? ¿Me pueden pasar algo de Antonio Solís? ¿A dónde estará mi primavera? Buenas noches para todos los que están escuchando. Gracias, tremendo.
1: ¿Dónde le habrá perdido la primavera Juancito, el hombre más serio del barrio Traful? ¿Cómo anda, amigo? Tanto tiempo. Se había perdido como turco en la neblina el caballero.
0: La verdad, la verdad que se había perdido.
1: La verdad que nos asombramos, sí. Espero que ande muy bien, Y por supuesto que te vamos a estar complaciendo, Juan.
0: ¿Dónde estará mi primavera?
1: ¿Dónde estará?
0: ¿Dónde estará?
1: No me hagas burro, la boca te tiro con el termo,
0: Mi primavera.
1: ¿Pero tenés flores en tu jardín?
0: Acá nuestro amigo Adrián dice: hola, Norbert y Vita, ¿cómo andan? Sería un tema, no sé si llegaré. Donde pasamos un tema, pero bueno, pasame que estamos escuchando acá con Vicky, con mi esposa, va ahí, no sé, me quede, dice.
1: El ex ama del gol, hola, bienvenido. Bueno, un saludito también ahí para Vicky y para Adrián,
0: Bueno, ahí le vamos a estar dedicando algo.
1: Por supuesto que sí, para que se vuelva a encender la llama de ese amor,
0: Vamos con más mensajitos, vamos con más mensajitos. Uy, apareció el ovisón de vuelta.
1: Ay, déjelo en paz. ¡Aú! No pelea. No lo peleé.
5: ¡Aú!
6: Y acá cuando veo todo bien. En una película. Acá miré una película de terror y bueno. Y todo uno los mate. Acá estoy. La película de Annabelle.
0: Ah, ¿te gusta la película de Annabelle? Ah, la muñeca. Mira vos, Mira vos. A ver lo que lo dice acá nuestro amigo el Lama.
7: Ah, culio, vos ya, no, ya ni me conocés ya. ¿Eh?
0: Lo que pasa, bichito, mi amor, amigazo, que no salta tu nombre, vio. Estuvimos como dando el WhatsApp, viste, y algunos nombres no aparecen. Saludito ahí para nuestro amigo el Lama, claro que sí, ahí para Vicky. A ver lo que lo dice el nombre más serio de Tandil.
4: Lo escucho, siempre lo escucho, pero lo que pasa es que a veces no.
1: Estás vago.
4: No me da el momento para no, mandarle
1: estás vago,
4: nada.
1: Estás vago.
4: Pedirle música.
1: Estás vago, Juancito, estás vago. Así no vale, loco, así no.
0: Bueno, acá pregunta Andrés. ¿Alguien tiene el número de Marco Antonio Solís para preguntarle dónde estará mi primavera? ¿Dónde se me ha escondido el sol? Mira vos, echa, cómo está el amigo.
1: Pero, ¿cómo se te va a esconder el sol si es de noche, Andresito? Por favor, espera que amanezca y vas a ver cómo sale el sol.
0: Bueno, ahí estamos, con todos los mensajitos, así que vamos a salir casi con los dos. Último temita de la noche, Vita.
1: Oh, ya se quería dormir. Qué cosa, loco. Así no vale, yo no juego más. No. Bueno, ¿tiene más mensajes? No.
0: No hay más mensajitos, así que vamos con los temitas.
1: Con toda la música, entonces, para nuestra querida gente.

0: Y bueno, Evita, ahí estábamos complaciendo con los últimos temitas. Pero
1: sí,
0: tenemos
1: sí.
0: Unos mensajitos, a ver lo que lo dice por acá. Hasta mañana, chicos, que descanse, dice Andrés.
1: Bueno, buen descanso, Andresito.
0: A ver lo que lo dice nuestro amigo Davicho.
1: No me va a decir que volvió Davicho.
2: Hola, buenas noches, ¿cómo están? A ver, chaqueño, David. Quería que me pase el link de la radio, si podés.
0: El link de la radio, bueno, ahí te lo mando, amigo. Así podés escuchar mañana nuestro programa, porque ya lo estamos despidiendo de a poquito. Ahora ya te paso el de él.
1: Así que no volvió.
0: Por lo visto no ha volvido el amigo.
1: No ha vuelto.
3: No sabes, papi, esto no juega, esto humilla. Tengo una motora que no juega. Dale, dale. Buenas noches, Vita y Lorbe.
1: Buenas noches.
3: Gracias por los temas. Estamos escuchando acá con la Vicky, lo que pasa que...
1: ¡Hola, Vita! ¡Hola, Vicky! ¡Hola, Vicky!
3: ¡Acá volví! Y volvimos acá hace poquito.
1: Bueno, que sea para bien, que sea para bien para los dos, ¿eh?
3: Así que bueno.
1: Vamos, esperemos que se puede.
3: No nos separemos más. Ya, igual no quiero viajar más tampoco. Quiero estar con ella, hacerla feliz.
4: ¡Lo voy a posar la pata en la cama!
3: Te voy a regalar un revengo, ¿eh? Y una escuela nomás.
1: No.
3: Porque pelo ya tenés.
1: No.
3: Así de que a las clinas nomás.
0: Ah, bien, bien, ¿eh?
1: No.
3: Encima soy bien camperito nomás. Dale, dale. Hasta mañana, Norbe y Evita. Y saluda ahí a todos los oyentes y para todos los que me conocen ahí en la radio. Saludos a Cevita, Cevita Pancho, a Cevita Pancho.
1: Buenos días.
3: Saludos ahí a Panchito, a Seba, a Vane, al Pela. ¿Cómo era el que estaba recién? Ay, Dios, recién lo estaban nombrando hace un ratito, que está de joda. El pelado. El Kai puede ser.
1: Al Kai y a no. Sole. Bueno.
3: Pero bueno, mando un saludo ahí para todos los oyentes. Nos vemos hasta mañana.
1: Hasta mañana.
3: Pasame el tema ese de los pasteles verdes. Hipocresía.
1: Hipocresía, morir de amor. ¿Qué más hay? ¿Y algo más?
0: El avance largo ya. Julián.
1: No ves nada.
5: Dalbert, vos en caso Eva, escuchaste, ¿no? Porque castidad, ¿eh? ¿Castidad en serio?

0: Mirá vos, no me hagas hablar que te mando la llorona.
1: No, por favor.
0: Bueno, lo vamos con el último de la niña Noelia. A ver lo que lo dice la Noelia. La Noelia, Noelia.
2: Terrible programa se mandaron. Terrible. Temones que pidieron los oyentes, incluida yo. Así que nada, bueno.
0: Incluida yo.
2: Que descansen, pórtense bien. Y siempre. Ojo, papi, vos.
0: Pórtense bien.
1: No. Bueno, mi gente linda. Les agradecemos a todos por haber estado acompañándonos en estas 3 horitas de programa. Y nada, qué decirles, que tengan una muy bendecida noche, un maravilloso despertar, un excelente día sábado. Mil gracias a todos por toda la comunicación, por el aguante de siempre, por soportar todas nuestras locuras galopantes. Pero bueno, si les podemos arrancar una sonrisa, para nosotros está muy bien. Nos damos por hecho ya, misión cumplida. Pero bueno, eso sí, no se olviden que mañana de 18 a 20 estamos en el Tremendazo Popular, ¿eh? Y con Susurros al Corazón nos reencontraremos el próximo lunes a partir de las 22 horas.
0: Claro que sí. A ver lo que lo dice la niña.
2: Viejo pupi.
0: Andate a la miércoles.
1: No.
0: Por no decir la otra palabra, te caga.
1: ¡No! Se fue, ¿eh? Nos van a censurar el programa.
0: Camorrer ahí.
1: Lo va a retar el pela, lo va a retar el pela por encima de las palabras. Pela, mirá, no lo se porta mal.
0: Bueno, ahí estábamos entonces con los últimos mensajitos. Acá, como estaba diciendo Evita, los dejamos con toda la mejor programación de la radio. Y los estaremos reencontrando mañana, a partir de la hora 18 hasta la 20, con el Tremendazo Popular, con música punchi para arriba, Sí, no sí. Me vengan con romántico, porque mañana va a ser todo música retro.
1: No,
0: lo que es cumbia, cuartito, punchi punchi.
1: Y sí, y bueno, y con lo que se viene el domingo también, en la dominguera.
0: Claro.
1: Está su programa del domingo, pero nosotros también vamos a ir.
0: Bueno, acá la nena nos mandó un sticker.
1: Bueno.
0: Uy, Julián, lo estamos yendo, Julián.
1: Julián, nos fuimos, te mando la llorona, portate bien.
3: Muy bien, bueno, Eva, Norbe, que descansen. Lo vemos muy prontito, lo estaremos viendo mañana. Chau.
1: Buena onda, muy bien, chao Julián, buen descanso.
0: Dios me libre, Dios.
1: Bueno,
0: Dios,
1: mi gente linda, nos vamos.
0: Mira.
1: Ya hemos cumplido por hoy y mañana volveremos a encontrarnos en el Tremendazo.
0: Claro que sí, mira Juliana, ahí va para tu casa, escuchá.
4: ¡No!

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0: un aplauso, mucho ruido, para el señor Emanero.
1: Buenas noches.

0: gracias.
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Vamos a seguir con más música. De nuevo, todas las manitos arriba. Toda la gente de Río Cuarto con su banda. Empezamos a hacer palmas, palmas, palmas. Ahí. A ver, bien fuerte.

Los chicos de San Pacho, la gente de Reducción, los chicos de quinto año de Reducción. Saludamos también, a ver por allá, a la Seila, Eve, Marisa, Mabel.

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0: Muchas gracias.
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1: 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Mm-hmm.

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8: Después del médico del alma, que es el sacerdote, tenemos el médico del cuerpo, que es el doctor. El médico, doctor en medicina. Aclaro esto de médico, doctor en medicina, porque tenemos también en el campo algunos médicos y médicas que no han pasado por la facultad, pero que tienen una gran promoción. Pero en realidad lo que yo quiero hablar del doctor, del recibido. Estaba atendiendo su consultorio el doctor. Acomoda unos papeles y va a comenzar, mira hacia la sala de espera, pone voz de médico y dice, ¿qué pasa el que sigue? Se abre la puerta, che, y entra una moza, de esas que parten el piso. me dirijo más a los hombres que son los que más miran a las mujeres. Porque las mujeres miran a las mujeres cuando le envidian el modelo, nada más. Pero los hombres miran a todas. Y habrán visto que hay mujeres que son lindas, pero son lindas nomás, y se quedan en eso. Y hay otras que son lindas, pero además vistosas, que tienen de todo, como los parques de diversión. Y habrán comprobado, alguna vez usted va en auto, para allá, y de aquel lado viene una de esas mozas, así como esta. Y usted ve y no puede creer lo que ve, y quiere dar marcha atrás para ver si es cierto. Así era la que entró al consultorio del doctor. ¿Cómo habrá sido que tragó saliva el doctor? Pero se recompuso enseguida y gran profesional adoptó el tono paternal que suelen tener los doctores. Adelante, mijita, adelante, cierra la puerta y vaya desvistiéndose. Doctor dice, si me permite, le permito lo que quiera. Pero mientras tanto, usted se va sacando la ropa, así vamos ganando tiempo, porque es costumbre, por lo menos en mi consultorio, que mis pacientes se desnuden para hacerme más fácil la tarea de la revisación. Doctor, dice, yo le quisiera explicar, dice, está equivocada, el que le va a explicar soy yo. Después que la revise, pero para revisarla necesito de que usted se saque la ropa. Que es costumbre, de aquí sin pudores, ¿eh? Porque mi curiosidad es profesional, no morbosa, yo soy médico, no patotero, así que sáquese nomás tranquila la ropa. Doctor, dice, ¿me deja hablar? Hable lo que se le dé la gana, pero mientras tanto, vamos ganando tiempo, se va sacando la ropa, dice, pues tengo clientela afuera que está esperando. Doctor, dice, ¿me deja pasar un aviso? Lo que le quiero decir que no soy yo la que se va a revisar, sino mamá. ¿Pasá, mamá? Ah, la vieja esta, dice, a ver que saque la lengua.
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10: Esta es la historia de un negro que para visitar a la novia, me encanta esta chica cómo participa de la grabación del día. Tiene más sueño que una amapola, la negra. Daniel, ¿no servirá para traer una amiga a la grabación? Esta es la historia de un negro que para visitar a la novia... Que para visitar a la novia, no me hagan reír que tengo los labios paspados. Que para visitar a la novia el negro tenía que pasar por un boliche. Así que se imagina, el negro era una perdición. Pasaba por el boliche y los amigos, ¡eh, negro, varón! ¿Qué hacía? Ahí entraba el negro al boliche, se ponía como él quería. Se ponía de todos los colores, chupaba el negro, pero hasta bajo el agua chupaba el negro. Y caía a la casa de la novia a las 2 o a las 3 de la mañana y esas no son horas de visitar a la novia. Claro. Claro, porque hay que ir con buenas intenciones a visitar a la novia. Y este negro chupado no traía ni intenciones. Entonces un día la suegra lo paró y le dije, no, dice, escúcheme, que usted no puede venir, digamos, en ese estado a comprometer mujeres decentes. Usted no puede venir así borracho, beodo. Y si negro, ¿sabe qué pasa, señora? Dice, yo no tengo la culpa, yo soy un buen guaso, yo la quiero mucho a su hija, pretendo llevarla al altar, casarme, quiero formar un hogar, formalizar una cuestión con su hija, casarme, tener hijos, hacerla abuela. Usted dice que lo que pasa es que paso por ese boliche maldito que lo odio, me llaman los guasos, me tengo que rechupar, hice una cuestión que yo tengo que sortear ese obstáculo entre ellos. Que el negro se va para la casa y pasaba por el boliche y decía, lo odio, este boliche. ¿Cómo lo odio? Lo odio. Y un dejo de tristeza, así por ese convencimiento, el negro. Negro, ¿qué puedo hacer para evitar este boliche? Ya sé, y si lo voy a saltar. ¿Lo voy a saltar? Por Dios que lo voy a saltar. Y mire, el negro, así con trancos largos, más o menos calculando un metro. 1, 2, 3, 4. 4 metros tengo que saltar, dice el negro, se puso a practicar. Entonces el negro a practicar salto un largo, 4 metros. Primer salto, 75 centímetros. Da vez que el negro no saltaba ni de arriba de la cama, saltaba el negro. Segundo salto, el negro, 1,20 m. Era un desastre el negro saltando, pobrecito. Pero a los 15 días el negro ya saltaba 3,50 m. 4-10, enero ya. Se tenía confianza el guaso. Entonces, medio como para apoyarlo, el negro va y habla con un farmacéutico amigo y le explica los problemas y dice el amigo, mira, ningún problema, guaso. Dice, para mejorar la calidad en el salto, nada mejor que Saltolín B12. ¿Qué? El negro se tomó la pastilla de Saltolín B12 con un ginebrón. Hacía gárgara el negro. Sí, para que no se le caigan las pastillas. Se puso las zapatillas training. Un buzo de 3 rayas, pero atravesada en el pecho. Y se fue para la casa de la novia. Llega el negro, se asoma en el boliche. Estaba lleno ese día el boliche. Estaba lleno. La prueba de fuego. Tengo que saltar. Por Dios que tengo que saltar. Tengo que saltar. Miro. Se procede contando 20 pasos aproximadamente, de 60 centímetros cada paso. Inspira. ¿Se siente de ahí el aliento? Inspira 3 veces, a la tercera inspiración contiene el aire negro. ¡Ya! Y larga el guaso, che. 20 metros hacia una nueva vida. Iba a saltar por el amor. Iba a saltar por la felicidad. Iba a saltar esos 4 metros que lo separaban de la felicidad eterna. Y ya casi llegando a los límites del boliche, pique el negro. Che. Y se eleva en el aire en un salto majestuoso el guaso. 1 metro, 1 metro y medio, 2 metros, 3 metros, 4 metros, 4 metros y medio, 5 metros, 6 metros, 7 metros, 8 metros, cae el héroe y dice que divino salto, este que tomó un vino para festejar.
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11: 15 de noviembre del año 2000, estamos grabando el Pa' Mis Paisanos volumen 9. De Luján a Bragado, otra de las travesías que hicimos junto con Raúl Bail. Y hace 2 días, el 13 de noviembre, se me fue a visitar Estrella mi padre con 88 años y para él quiero dedicarle este trabajo con muchísimo cariño y para un segundo padre que me quedó en la tierra, para Jerónimo Venegas, va este trabajo. 3 de septiembre fue el día, el sol parece un candil, y junto a Raúl Bail preparo otra travesía. De qué fácil no sería, lo habíamos conversado, después de haber ensillado rezamos a la Virgencita y salimos de tardecita desde Luján a Bragado. El asunto era llegar a la fiesta del caballo, como adornando esos playos empezamos a tranquear. Ágil íbamos a llegar si marchamos con criterio, yo con mi pingo al misterio y el gitano un rosado y Pancho muy bien montado con 2 lobunos de Valerio. A Boca Noche llegamos, soltamos las caballadas, churrasqueamos una mateada y en el recao nos acostamos. Temprano nos levantamos, lechero cuero al rosado. Pancho medio preocupado me dijo en tono oportuno, cuando erramos los lobunos uno manco me ha quedado. No se aflija, compañero, llévelo al tranquito suelto, yo tengo todo resuelto en pago chacabuquero. Iré adelante y lo espero cruzando unos cañadones, tengo amigos a montones por Carmen y 3 sargentos y un compadre muy atento en la estancia Los Galpones. Llegué a la estancia nombrada donde un palomar resalta y mi compadre Peralta me recibió con su amada. En una linda ensenada solté los pingos a un descanso, me preguntó si era manso el lobuno que mancaba, diciendo que lo encerraba, yo lo curo y te lo alcanzo. Llegó Pancho con afán, yo en Silveira esperaría, mientras al lado de la vía le recé a Quito Millán, donde en una cruz están orillitas del camino, como un símbolo argentino, como amigo, como hombre, y 2 placas con los nombres, la de él y la del sobrino. A Chacabuco llegamos, el pago donde nací. Yo presentía que ahí el tema solucionamos. Después que desensillamos la guitarreada se armó. Y en cuantito se enteró Ariel Ferrari del caso, me dijo, calma amigazo, que un pingo le presto yo. Tengo un zaino, el zorzal, y solapunta el gordito. diciendo que era viejito, pero no ha visto otro igual. Es Ingel muy liberal, siempre ha sido bien tratado. En él han aparinado. Llévelo tranquilo, hermano, y con un gran gesto humano me lo entregó en voz al lado. Llegamos a Junín lloviendo, con rumbo a Lincoln pasamos. En la Adrianita paramos, el asado se estaba haciendo. Cuando nos íbamos yendo, vi a la izquierda una tranquera. Entre potros, polvadera, yo conocía, por supuesto, entre dos sauces el puesto del campo de la Vallauquera, donde mi amigo murió. Hablo del zurdo Gutiérrez, que el sentimiento se aferre porque un país lo lloró. Los consejos que él me dio están en mi corazón. Y al secarme un lagrimón con la manga de la izquierda, solo dije con voz lerda: ¡hasta la vuelta, patrón! No paró el agua por nada. Salimos el Lincoln temprano. Entre el barro y los pantanos nos agarró la pedrada. Se asustó la caballada. Yo montaba el rosado. Capaz cruzar el Salao, el mismo Zamborombón. Y al triunfo en esa ocasión llegamos todos mojados. Nunca vi un recibimiento en un pueblo tan chiquito. Y en mi memoria está escrito ver paisanos tan atentos. Dos días pasé contento, 9 de julio busqué. Después Casares pasé a Guanaco y Pehuajó. Beruti a un costado quedó y a Trenquelau que llegué. A mí y a mi compañero de atenciones nos llenaron. Hasta sogas me obsequiaron de un conocido soguero. Entre tantos caballeros, otro regalo ligué, que siempre recordaré y muy cuidado lo conservo: un cuchillo mango de ciervo, con una P y una C.

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2: No puede ser, claro, es el ingenio de los negros. Por ahí llegan a la casa chupazos, algunos vagos, no quiero nombrar aquí ninguno que está acá. Tenero llegaba, tenía pintura en los labios, pintura en los ojos, tenía rouge. ¿Rouge se llama, señora? Rouge. Y bueno, Rush, lleno de pintura, y la mujer lo mira y dice, ¡mirá, mirá!
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1: Vamos a dejar en este trabajo un poco de humor. En un momento dado se hablaba en Barker que el delegado del pueblo sería elegido a través del voto. Así es que me inspiré en esto. Yo quiero ser delegado. Yo quiero ser delegado, conducir el pueblo entero, hacer peleas a taleros, un boliche en cada esquina y tener preciosas minas pa' que disfrute el obrero. Yo quiero ser delegado allá en la delegación, hacer al centro un fogón con las empleadas de rato, bailar una huella, un gato y también un pericón. Yo quiero ser delegado, tener pozos a montones, que se caigan los camiones y el sodero en camioneta, o algunos en motocicleta, que den varios revolcones. Yo quiero ser delegado, junto a los municipales, llenar de baldíos corrales en las tardes bien templadas, hacer yerras y pialadas, como para aliviar los males. Yo quiero ser delegado y vivir lo más contento, no pagar sueldos ni aumentos, sin echar nada al olvido, olla de mate cocido les daré por ser atento. Yo quiero ser delegado, y usted señora me escucha, comprendo esa dura lucha sabiendo que usted camina, le haré limpiar la banquina, le instalaré baño y ducha. Yo quiero ser delegado y en las fechas importantes, mirando siempre adelante y pa' que nada se note, que sea todo un despelote, aunque venga el comandante. Yo quiero ser delegado, mirar todo desde arriba, que el pueblo nada se priva, no ir a ninguna reunión y fingir en la ocasión algún dolor de barriga. Yo quiero ser delegado y a todos los deshonestos no cobrarle los impuestos, que se jodan los pavotes, con un inspector grandote noche y día los molesto. Yo quiero ser delegado y todos los jubilados cobrarán acompañados, será como yo les digo, con secretaria de ombligo, descubierto y perfumado. Yo quiero ser delegado y todo por idea mía, qué linda que quedaría, la copié de otro modelo, quedaría en la villa al pelo, poner otra chanchería. Yo quiero ser delegado y por un periodo largo, las plazas llenas de cardos con bizcachas y peludos, un delegado más canudo, más criollo que el mate amargo.
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Vení el otoño mansito, acariciando al invierno, y un silencio casi eterno desgarraba el infinito. Lejos se sentían los gritos de los peones que volvían. El cielo se oscurecía y por lo avanzado del mes

Nevó la noche completa más todo el día siguiente y un viento fuerte y potente cubrió entera la meseta. Aunque la nieve se aprieta en un cálculo quizás, sin dudas y sin capaz, se le notaba de lejos que llegaba en los parejos medio metros.

Cuando aclaró la mañana, salimos todos al tranco, dejando a un lado los barrancos y todos en fila indiana, todos de raza vaquiana, guiado entre las nevazones, esquivando los zanjones, anduvimos una legua hasta divisar las yeguas perdidas entre los bardones. Nos atracamos bastantes para hacer camino ese día, así más fácil sería con más tiempo por delante. La luna mostró el menguante cuando a las casas llegamos. Los seis caballos cambiamos y para adelantar las horas nos quiso agarrar la

0: querer habrían picada entre la nieve en pareja, y en ese rastro la oveja fue rumbo para la invernada.
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2: Realmente, como está en estas décimas que le dediqué a este amigo, así fue como la pasó. Y bueno, y al poquito tiempo, ¿no?, que estaba compuesto, tuvo la satisfacción de cobrar un premio muy importante. Y todavía sigue en esto, ¿no?, en la jineteada. Pero saliendo un poco así de lo serio, vamos a recorrer la memoria buscando alguna de esas anécdotas que, como al principio, por ahí tienen alguna chispa de humor, como para arrancar una sonrisa a la gente en estos momentos que es tan difícil para hacer reír la gente. Pero por ahí lo conseguimos y lo vamos a intentar. Épocas cuando boleaba, uno de los versos que me ha dado muchas satisfacciones también, porque la gente campera y la gente que no es también del campo, entiende o ha visto cómo se boleaba un avestruz, cómo se trataba en aquellas épocas a los ñanduces. Y en las épocas de que, bueno, no se venía para el pueblo porque no había auto, no había mucha medio de llegar a la ciudad a pasar el fin de semana, nosotros los divertíamos corriendo avestruces, con galgos, con cusco y boleando, ¿no? Y por ahí, exagerando un poco, escribí estas décimas entonces cuando estaba en la estancia Los Tres Cardos de Lanuse, hace muchos, muchos años ya, En el campo de los Lanuse y en las épocas que había, nunca olvido aquellos días de boleadas de avestruces, tirando de atrás y al cruce llegué a bolear más de 100, y aunque hay muchos que no creen, ¿no eran todas carambolas? Yo de muy chico a las bolas las manejaba muy bien. Tenía un zaino pico blanco y un colorado muy ligero, que ande entraban al potrero ya te cambiaban el tranco. Un galgo ruso, el chaguanco, qué galgo ligero y bueno. Los hacía perder terreno pa' lado mío, los echaba, y en cuanto yo atropellaba ya los tenía bajo el freno. En el monte de una tapera los esperaba ahí adentro, y le salía al encuentro revoleando a la carrera. El galgo mío en hilera me sabía traer 8 o 10. Y yo armado más de una vez de varios juegos de bola, de una atropellada sola llegué a bolear más de 3. Un día que había estado lloviendo, justo en plena atropellada, pegó el zaino una rodada, me parece estarlo viendo. Pero yo salí corriendo sin perder el revoleo. Y al sentir el zapateo, por curioso quizás, miró la avestruz para atrás y ahí fue cuando lo voleó. Otro día en el Colorado, también en la atropellada, pegó un macho la sentada que quedé desorientado. El avestruz embalado pegó la vuelta cerrada y al Colorado, que por nada le gustaba darle piola, hizo un pozo con la cola cuando pegó la frenada. Derecho al monte agarraba el avestruz disparando. Ya el galgo se iba arrimando y yo también lo alcanzaba. Y al ver que se nos cruzaba entre las plantas embalado, en los estribos afirmado y sin gastarme en apronte, le tiré por arriba el monte y lo volví al otro lado. Hoy escucho cazadores, pero estos que andan en coche y los agarran de noche con rifles y refletores. No es ni una hazaña, señores, agarrar así avestruces. Y hoy yo con todas las luces de la mente recordaba épocas cuando boleaba en el campo de los Lanuses.
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7: 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Pa' que tuvieran de ejemplo. 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
1: Bueno, vamos con un valsecito. Hace mucho que no hago valse, dijo mi abuelo. Un revals. Bueno, esto ocurre con dos mujeres gangosas. Estaban conversando y bueno, yo estaba ahí de oyente, escuchaba lo que ellas hablaban.

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Como puñero y ajá. Pero más me gusta la mija. A mí también me gusta la mija. 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A mí la mija me gusta en era y no clara.

que te gusta trabajar. La Gumersonda le dijo: yo de costurera estudié, yo trabajo en cualquier hoja, pero a mí más me gusta.

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de un salto echó pie a tierra, su saludo fue diciendo: aquí estoy para lo que quiera. 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Mire el doctor dónde está, pero hasta allá, ¿cómo llega? Entonces dice el moreno: no está muerto quien pelea. Desensilló su caballo, le sacó recao y rienda, se acomodó el chiripá, descalzó las nazarenas, de un salto volvió a montar y gritó con voz serena: lo único que le pido que me la den desenvuelta, ya ven que el diablo anda suelto, pero que Dios me proteja.

querían sacar del brazo aquella flor de inocencia que apretada sobre un hombro y acostada en la derecha parecía un escapulario sobre un albardón de tierra. Cuando llegó en la otra orilla y se afirmó en la ribera, vio que la mano de Dios

debía exigir otra fuerza. A las 2 horas y media estaba el negro de vuelta, con la chiquita en los brazos y cumplida su promesa. Por lo que dice el papá, si ha ganado esta carrera, ¿y usted cuánto va a cobrar? Yo ni las gracias siquiera. Cuando hago de esta gauchada nunca fijo recompensa, pero sí voy a reprocharle para aliviar mi conciencia de que hace unos cuantos años dice que por muy chambón usted me echó de una yerra. Le voy a hablar por mí.

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0: Puntual estamos arrancando, ¿eh? Hermosa mañana, ¿verdad?
1: Llegó lo más divertido. 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
0: Un cielo totalmente despejado, un solcito radiante sobre la ciudad de Tandil. Para comenzar una mañanita más, para hacerles la buena compañía a partir de este momento. Y empezar a darle los muy buenos días y la bienvenida a esta mañana de sábado. Nueve puntos exactamente. En todo el territorio. Para comenzar una mañanita más, para hacerles la buena compañía a partir de este momento. Y empezar a darle los muy buenos días y la bienvenida a esta mañana de sábado. Nueve puntos exactamente. En todo el territorio de la República Argentina.

La clásica es la tradicional, es la que ya conoces, como dice el 438-7177. 438-7177, línea directa de la radio o mensaje de WhatsApp al 2494-658445. A través de la web, como siempre transmitimos, a www.radiopopulartandil.com. Empezando también a saludar a las firmas que nos acompañan como cada mañana, la que hacen posible que estemos en el aire, porque sin ellos, obviamente, que como siempre decimos, esto no se podría hacer realidad. 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Bienvenidos a la mañana en la radio y una vez más, gracias por acompañarnos. Hasta las 13 horas, chicos, seguimos con todo el ritmo en esta mañana. Diciéndote que todavía seguimos con la venta de con la venta de entradas para el sábado 3. Quedan las últimas, chicos, quedan las últimas entraditas para lo que va a ser el sábado 3 con la llegada de Ricardo Matías, junto a Banda Cero y junto al grupo.

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Entrás por el portón principal, te metes hasta el fondo, el lado izquierdo. Está la reja, el lado izquierdo. Bueno, ahí entras y te metes directamente. Así que díganlo, ahí estamos, chicos, 12 de la mañana en la radio.

0: Voy con mensajito, chicos, en la mañana, ¿eh? Voy con mensajito en esta mañana de sábado.
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0: Lo tenía Luc Ra cantando con Talía. Qué grande Luc Ra, ¿eh?
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0: Hola Sebastián, soy Fabián, buen fin de Dayan Lexica, te robaré el corazón y el cuarteto imperial, 488 kilómetros, hola Fabián, buenos días.
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0: Anotamos Fabián, anotamos su pedido, obviamente. Más mensajitos en la mañana, chicos, a ver qué lo dice el Tachu.
3: Hola, buen día, Osito.
0: Hola, Tachu.
3: Que tengas una linda mañana. Está fresquita como a vos te gusta. Bueno, hoy te voy a pedir un enganchadito de... ¿cómo se llama? Cristian Castro. Se lo vamos a dedicar para Abel.

0: y saluditos para Abel.
1: Ahí
0: y te voy a pedir cualquier tema de los Alpes para mí.
1: De los Alpes, ahí está para el Tachu.
0: Gracias, saluditos para todos.
1: Anotamos entonces el pedido para el Tachu, la música Los Enganchaditos de Cristian Castro, y vamos a buscar también algo de Sergio Cejas y Los Alpes para compartir el pedido. Abrazo grande, Tachu.

0: para... Buen día, Seba, no me pasarías por los Echemendi, Lunita Jujeña y por el Negro Videla. Vallenato Triste, gracias Marta. Hola Martita, buenos días. Anotamos, obviamente, anotamos el pedido, Martita.
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0: Hola, Seba, buen día, me pasas por Roberto Carlos. Ese tipo soy yo, gracias. Que tengas bonito día y fin de, dice por acá Sonia. Hola Sonia, buenos días, igualmente para ti también.
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0: Vamos aquí todos a ver qué nos dice el Dani.
2: Buen día, Seba.
0: Hola,
2: te
0: Dani.
2: Saluda al Dani, el ricotero.
0: ¿Qué haces, Dani?
2: Un gusto. Voy a saludar a la Chiqui, que siempre es muy atenta, que me saluda, Grace y Carlito, a la nona Rosita, Teresita de Cuba, Ivana de Gardey, Norma la Remisera, mi amiga, a Gaby y el personal del líder, y Pablito el carnicero y el tachero. Y al personal, las empleadas del autoservicio de Anita de la Vuelta de Casa, que después dicen que no las saludo.
0: Toma.
2: Listo, un gusto.
0: Ahí está.
2: Buen fin de Seba.
0: Igualmente para vos, Dani. Saludos para toda la gente que acabaste de nombrar, entonces.

0: Buen día, Cevita, hermoso día. Me pasas algo de papo. Gracias, amigo, dice Andresito el ramicero. ¿Qué haces, amigo? Habla grande, Andresito, espero que andes bien, amiga Zoe. Anotamos el pedido para vos.
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0: Buen día, Cebu y audiencia, que tengas excelente sábado. Un tema de Jean Carlos para los locos del medio y para Mari y Rosita. Salud y grande para Susy Pedro.
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0: Vamos a que nos en la mañana, chicos, a ver qué nos dice Grace.
3: Hola, Sevita, buen día.
0: Hola, Grace.
3: Pásame uno de Leo Mattioli para el gordo.
0: Bueno.
3: Y para mí también, porque me gusta.
0: Bueno.
3: Bendiciones para toda tu familia, tu papi, tu hijo, Sol, todo Moreno Arán. Gracias, Sevita. Un abrazo grande. Mañana, si Dios quiere, los vemos.
4: Buen día, Sevita, hermoso día.
3: Me puse
4: salido de
3: papo. Besitos al Dani y a Rosita.
0: Ahí está mandando los saludos entonces de parte de Grace y el Gordo. Carlitos y Grace, Grace y el Carlito. Un abrazo cordial para ambos. Le mandamos.
5: México, Argentina, Santa Marta, Teo Cali y la canción Nadie me verá llorar.
0: Luluito de Santa Marta. Lo que siga mañana domingo, el Marino Bailable.

0: Hola Seba, buen día, que tengas un hermoso sábado. Soy Marcelo. ¿Me podrías pasar el tema de los fronterizos? Andate. Muchas gracias, saludos, un abrazo cordial para ustedes, Marcelo. ¿Cómo no? Notamos el pedido también, obviamente.
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0: Abrazo de para Marcelo de Calle Las Heras. Arrancamos con música, chicos. Arrancamos a conversar pedidos en la mañana en la radio 2x1 ahí para el amigo Fabián. Y obviamente que también se lo dedicamos ahí para la fan, para la número 1 y para Mari de Xavidra. Suena la seca. Te roban el corazón. Cuarteto Imperial, 488 kilómetros.

El Cuarteto Imperial lo estamos compartiendo. Para ir, amigo Fabián, 488 kilómetros. Daniel Lezica, Te robaré el corazón en el 2x1. Seguimos. Me lo estaba pidiendo el Tachu, me estaba pidiendo Los Enganchaditos. De Cristian Castro.

la música de Cristian Castro que vamos escuchando para el Tachu. Al igual que el temita del Sergio Cejas y los Alpes, con tu cariño se me va. Ahí estamos conversando pedidos y la mañana de la radio seguimos. 2x1 para Martita. El Negro Videra lo vamos compartiendo. Este vallenato triste. Y la F. Chemendi con Lunita Jujeña.

música al ritmo de la FHB, ni lo que... Genio, lo que estaba solicitado por Martita. El negro Videla con Vallenato Triste. Ahora será que le mando ahí para mis amigos, ahí para mi amigo Néstor. Ahí para Jorge. El abrazo gigante, amigo.

0: pasa que estos chicos en la mañana me quiero decir por acá, Clau?
1: ¿Qué le pasa a mi camión? Hola, hola, Seba.
0: Hola,
1: Clau, ¿cómo andamos? Bueno, acá escuchándote como todos los días, ¿qué sábado vamos a tener? Terrible. Bueno, no me pasas un temita, el nuevo de Santa Marta, que ahí estaba escuchando que lo estabas pasando. ¿Cómo es? Bueno, para mi amigo nuevo, que después dice que no lo saludo. Para Pablo y Luciano de Calle Magallanes. Para mi amigo Mati Mati. Para el tachero, que después me reclama que no lo saludo. Y para los muchachos de la parada que dicen que les gusta mi voz, yo qué sé. Y a ver, para Tere de Calle Cuba. Bueno, para todos los que me quieren. Y para los que no también.
0: Toma.
1: Abrazote, Sebas.
0: Ahí está el saludo para Clau, le mandamos. Y anotamos también el pedido para Clau. Vamos a quitarse la mañana, chica, porque lo dice el amigo Marce.
2: Hola, Seba, buen día, querido. ¿Cómo estamos?
0: ¿Qué este hacer, día hermano?
2: Hermoso, calorcito y lindo el veranito acá, lindo.
0: Pero ¿sabes cómo te pedís vos tu veranito, no?
2: Dios, Federico, está lindo. Bueno, recién escuchaba al otro gordo, sinvergüenza ahí, delincuente, estafador. Amigo tuyo tiene que ser, mirá.
0: ¿Quién?
2: Amigo tuyo tiene que ser ese sinvergüenza.
0: ¿Quién?
2: Así que bueno, Sevita, por cierto, un excelente sábado. Dios quiera, ojalá que esté hasta la 1:30. Porque si te pones a boludear con el sotetra este, del Tachu, amigo mío el Tachu.
0: ¿Cómo le vas a decir eso al Tachu?
2: Te metas con el Tachu, que el Tachu es amigo mío.
0: Le dijiste sinvergüenza, le dijiste bueno, todo, ahora es amigo tuyo.
2: Si querés pasar un tema de folclore o algo, ahora Sevita, si podés, si hace tiempo, si querés, si llegás, si tenés ganas, y si no tenés ganas, igual. Así que bueno, muchas bendiciones para vos, para toda tu familia, para tu papi, espero que ande bien. Y bueno, y un abrazo enorme también para él, y un abrazo para vos, Evita, y para el otro gordito amigo mío, sinvergüenza del Tachu. Tachu, te quiero amigo, te quiero Tachu.
0: Le dijo de todo. Tipo caradura. Lo trató de sinvergüenza, delincuente, mafioso. Y ahora dice que amigo, nada, la cara como pida tenés, Marcelo.
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0: 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Más mensajitos en la mañana, chicos. ¿Sabes qué dice el gordo? ¿Por qué habla Carlitos?
4: Hola, Esteban, buenos días. Saludos para el que todos me conoce, al Dani. Y quisiera mandarle un tema para mi señora, que la quiero mucho. Y algún tema de, no sé. Los humos. Y quisiera mandar especialmente para mi cuñado el Turco. ¿Algún tema?
5: Yo se le toco
4: el tema. ¿Algún tema que esté a mano?
5: No.
4: ¿Mira? ¿Cuál era?
0: ¿Qué hace la crea atrás?
4: Ah, de Jorge Feliz.
5: Jorge Feliz. Sí, se lo mandé yo.
4: Se lo manda mi señor.
0: ¿Pero qué hace la crea atrás dando letra? ¡Venga de ahí! ¡Salga de ahí! ¿Pero qué hace ahí dando letra atrás? ¡Pero salga de ahí, Grey!
6: Hola, Seba, buen día,
0: hola,
6: ¿cómo estás?
0: Chiqui,
6: que tengas
0: hermana
6: un lindo finde. Bueno, yo acá tomando un cafecito. A ver qué temita te podría pedir hoy. Me gustaría escuchar de Germán alguna vez. Y a ver qué otro temita te puedo pedir. Me gustaría escuchar. A ver, ¿qué te pido? El tema... de Siete Lunas, compañera mía. Saluditos para Rosita, para el Dani y para Teresita de Cuba. Soy la Chiqui.
0: Dale, chicas, nos estamos también tu pedido para que saca ya un ratito nada más y estemos complaciendo también tu música solicitada. Más mensajitos, chicos, a ver qué dice el amigo Abel.
7: Y si va,
0: ¿eh?
7: Hola, Osito, buen día, buen día.
0: ¿Cómo va, Abe?
7: Bueno, dice, gracias al Tachero que se dedicó a hacer los temas, eso. Sabe que me encanta lo melódico y Cristian Castro. Así que un abrazo para el Tachero. Y dedicarlo al tema loco, ¿eh? De los viejitos esos como nosotros. Tira para arriba. Y uno de Virus, pronta entrega. Si puede ser, Osito. Maravilloso día. Gracias. Un abrazo, Osito.
0: Ahí está, el fuerte abrazo para Abel, entonces.

0: 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Más mensajitos en la mañana, chicos, a ver qué lo dice por acá, Teresita de Calle Cuba.
1: Buen día, Teresa de Cuba.
0: ¿Qué haces, Tere?
1: Qué lindo día hermoso, medio fresquito nada más. ¿Cómo andamos, Evita? ¿Cómo va todo? ¿Cómo va tu papi? ¿Cómo vas? Bueno, Evita, mandar saludo a la Noni, a la Claudia. A la Claudia, a la Dore Sonrisa, a la Chiqui, a Daniela, al Tachero, al del Corralón. Escúchame, quiero que me pases por Luciano Pereira, Celos, y por Rodrigo, Lo Mejor del Amor. Un cariño grande de los, Cerita, Cerita de Cuba, gracias por todo.
0: Dale, Tere, saludos grande para vos, también te mandamos. Y anotamos también tu pedido para que salga ya en un ratito nada más. Estemos también compartiendo tu música solicitada en la mañana.
2: Y aquí está, chicos.
0: A través de la Popular 94.7.

0: Muchos mensajitos, chicos, en la mañana de la radio. 49 minutitos pasaron ya la hora 9, dale. Y seguimos recorriendo esta mañana de la popular. Buen deseo, me pasas un tema de Lesica y otro de Nico Mattioli. Gracias, besos, Mari de Saavedra. Hola, Mari querida, buen día. Te anotó hace un ratito, te dedicó un temita de Lesica. No sé si lo escuchaste, Mari, A ver qué dice por acá, Grace, a ver qué dice.
1: Porque mi cuñado me dijo que le pase el gordo.
0: ¡Saca de ahí! ¡Saca de ahí!
1: ¿Cómo? ¿Qué te pasó?
0: ¿Cómo? Pero saca de ahí, Grace, saca de
1: ahí. Por eso, él me pidió
0: que le mandara la vez.
1: Por eso me metí, chelita, si no me meto.
0: Pero ságala, Grey, está hablando el gordo, usted se ve chamulla de fondo, Grey. ¿Pero qué haces, hermano? Buen día, pichón de Menentiel. Cachorro de Azcacíbar. Amigo, me pasás el 2x1 de Trinidad, la Lulita. Y ayúdame a olvidarla. Temazo retro, dice mi amigo.

0: Vamos a seguir hacia la mañana, que lo dice el amigo Jesús.
1: Buen día, Cevita.
0: Hola, Jesús. ¿Cómo
1: andas, Capo? ¿Todo bien? Che, bueno, un saludito para el Dylan, para el Tachero, para el tío. Escúchame, ¿me vas a pasar algo así le hacemos un recordatorio a Rock and Rollito del Soldado? Algo piola, algo bueno. Listo, gracias, Seba.
0: Ahora tenemos algo de Shambao ahí para Jesús. No escuché, estaba durmiendo, jaja, dice Mari. ¿Cómo que estamos durmiendo, Mari?

Ah, del soldado, nada que ver. Jean Bauer, le mandé. Abrazo grande para el amigo Jesús. Chicos, voy con más música, voy con más música en la mañana de la radio. Seguimos con las últimas entraditas, seguimos con las últimas entraditas. Vamos con las últimas entraditas, chicos, de lo que se viene sábado 13, sábado 3, en el Moreno Bailable. Se van las últimas entraditas de la primer tanda de 10 mil pesos, se van las últimas. Ya quedan 4 o 5 entraditas, quedan, así que se van las últimas entradas para lo que se viene Ricardo Matías, sábado 3 de octubre, en el Moreno Bailable.

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2: 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Firma que nos acompañe en la mañana de Ritmo Explosivo, chicos.
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2: Ahí estamos sacando la info, lo que vamos a vivir mañana domingo, claro que sí, en el Moreno Bailable con la llegada de Santa Marta. Además, junto a Hernán y su ritmo de pueblo, y junto a Rey Molina. Últimas entraditas, chicos, últimas entraditas a 10.000 pesos. Bueno, ¿cómo se está disfrutando? Sábado 3 de octubre. Últimas entraditas a 10.000 pesos. Sábado 3 de octubre, especial del Moreno Bailable con la llegada de Rick.

0: sábado 3 de octubre se van las últimas entraditas a 10 mil pesos. Apúrate a retirar la tuya, ¿sí? 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

Buen día, Seba, que tengas un hermoso día. Ricardo Matías, lo más, si podés, me pasás uno de un tema de él. Y uno de mi ídolo, Baila Baila. Saludo para todos los que me conocen, dice la Moni de Ayacucho. Bueno, música, chicos, sigo buscando más temas. Tengo unos cuantos pedidos solicitados en la mañana. Se viene con Benito Mattioli y se vienen los fronterizos. Le mando un fuerte abrazo para mi viejo, le mando un saludo ahí para mi papá. Vamos a buscar con el grupo Trinidad con la voz de Nico Martínez, que tengo pedido para mi amigo Néstor. Se viene en Santa Marta lo nuevo que me estaba pidiendo Clau. Y un folclore para el amigo Marce que me estaba pidiendo. Le vamos a pasar si los fronterizos, seguramente lo vamos a pasar para él, así que le vamos a dejar temita para el amigo Marce también en la mañana. Últimas entraditas, chicos. Últimas entraditas de la primera tanda de 10 mil pesos. 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Especial del Marino Bailable. Se van las últimas. Acercate vos también, ya quedan las últimas. Venite rapidito, Uriburu 1559.

0: Seguimos con música, seguimos compartiendo pedidos. Vamos con Leo Matioli, tengo pedido para Carlitos el Gordo.
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0: Para seguir recorriendo la mañana de la radio con más música y temas solicitados, dale.

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Siguiente con el bloquecito folclórico, totalmente se lo dedica para mi viejo, se lo dedicará ahí para mi papá con un abrazo gigante para él. La voz del recordado poeta gesalino Juan Carlos Cupaiolo y la sin nombre.

0: Carlos Cupayolo, así nombre, ahí se lo dedicaba para mi viejo, con un abrazote gigante para él, complaciendo la música solicitada en la mañana de la radio.
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Este es solicitado por el Gordo y se lo está dedicando para Grace. La música de la voz del señor Lucas Hugo. Y esta hechicera.

0: seguro que vamos compartiendo en la mañana de la radio, viste, hechicera. Así seguimos a través de La Popular, a través de la 94.7 de tu vida, haciéndote la buena compañía a través de tu radio. ¡Vamos!
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0: Hola, Seba, compañero, soy Carla desde la Ciudad de Azul. Hola, Carlita, ¿cómo vamos? Ayer estuve compartiendo mi música, cantando a todos los abuelitos y abuelitas. Abrazo, Seba. A la familia, saludos míos y mi familia. Te manda saludos el Chino y Franco, los músicos del Grupo Armonía. Me gustaría escuchar algún tema de la 2001. Gracias a todos los éxitos. Saludos para Carlita, de la Ciudad de Azul. Para todos los chicos del Grupo Armonía. Y para el Chinito, y para Franco. El abrazo grande para todos allá, para Adri.
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0: Ahí para Cari.
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0: Los chicos del Grupo Armonía que se viene el próximo sábado 13. Sábado 13 viene con todo.

0: feliz.
1: Saludos.
2: ¿Qué hace, mi loco? ¿Te estás pintando? ¡Esa! ¿Estás pintando? ¡Qué barro! Los muchachos de Cerro Negro. Mirá cómo baila, qué grande.
0: Para todos mis
2: dueños. Está pintando ahí, mi loco, qué grande.
0: Arriba, Chicho.
2: Buen día, pasemos un tema de los Alpes, dice por acá. Vamos a tocar algo de los Alpes también para los chicos. Quedan poquitas entradas, se van las últimas. Ya se van las últimas entraditas a lo que se viene el sábado 3 de octubre. La llegada de Ricardo Matías junto a Banda Cero y junto también nada más y nada menos que al grupo Armonía.
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0: Voy con más música. Se viene los tremendos solicitados para la chiqui. Se viene Siete Lunas, compañera mía. Y se viene también la música de Germán.
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0: El tremendo tengo pedido si alguna vez.
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0: 11:30, chicos, voy a tener a los estudios de la radio a Juliana. A las 11:30 de la mañana voy a tener a Juliana, la mamá de la nena que estaba haciendo los cupones, los bonos, bono contribución para su hija, que iba a viajar a los Estados Unidos por estudios.
1: Para Chiqui.
0: A las 11:30 de la mañana vamos a tenerla acá en los estudios de la radio y junto a su marido y junto a la niña seguramente. Ella le va a explicar bien con el tema de los bonos. ¿Se acuerdan de los bonos que habían comprado que se sorteaban los 15 premios? Bueno.
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0: Hola Sebas, ¿cómo estás? Acá te estamos escuchando mientras preparo cosas dulces. Mañana cumpleaños mi reina. Nayara, me pasas un tema de Mona Lisa y un tema del Auge Quevedo. Saludos ahí para Susana.
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0: Claro que mañana es cumpleaños de la niña, ¿eh? Mañana es cumpleaños de la niña Nayara. 14 añitos está cumpliendo mañana la niña.
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0: Baila que te baila plata. Vamos con la música, chicos. Seguimos compartiendo pedidos en la mañana de la radio.

0: Un poema que nos envía acá martes, amor de primavera. Llegó la primavera con flores y colores, y entre su perfume despertaron amores. El sol acaricia las ramas al florecer y el corazón sonríe al volverte a ver. Como una flor que busca la luz del día, así mi alma te busca con alegría. Entre pétalos, sueños y un cielo de colores, nace cada primavera un mundo de amores. Que nunca se marchiten las flores del corazón y se apaguen nuestras almas tan dulce ilusión. Porque cuando llega abril con su suave melodía, el amor vuelve a florecer con la primavera cada día. ¡Toma mate! ¡Ah, poeta también! ¡Mirá qué grande, man! ¡Sacala del ángulo, Paulín! ¡Toma mate!
1: Hola, Seba, buen día, ¿cómo andás?
0: ¡Hola, Frank, querido!
1: Acá mi compañero, tengo acompañante de vuelta hoy, Rodrigo.
0: ¡Qué grande, Rodri!
1: Bombón asesino de los Palmeras. Gracias, Seba, te mando un abrazo y que tengas lindo fin de...
0: Pero el abrazo grande para los muchachos de Freifer, ahí para Fran, para Rodrigo. Si se llama Rodrigo, tiene que ser muy bueno, ¿eh? ¡Qué grande! Se llama como mi nene, se llama. ¡Qué grande, Rodrigo!
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0: ¡Qué grande, Rodrigo, che! Los muchachos de Freifer, sintonizando la popular.

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Ahí estamos con toda la info de lo que vamos a vivir mañana domingo en el Moreno Bailable, Colegio de Santa Marta. 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

0: Última dos entraditas de 10 mil pesos para que va a ser la presentación de Ricardo Matías junto al Grupo Armonía, junto también a Banda Cero. 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
2: ¿Sabe quién es poeta también? Mi amigo Norberto.
0: No.
2: Cap. Unos poemas se manda.
0: Jodeme. Jodeme que Norberto también es poeta.
3: Buen día, Sebin, ¿cómo anda, hermano?
0: Ya, soy Sama.
3: Ay, buen día para todos los oyentes y para todos los que me conocen. Acá estamos mateando un poco. Así que. ¿Cómo es? ¿Qué te iba a decir? Ah, vos sabés que los numeritos esos que van a hacer el sorteo los perdí, pa.
0: No pasa nada.
3: Cualquier cosa, te voy avisando, ¿viste? Por si llega a salir mi número para que me... Porque no me acuerdo dónde lo dejé. Te digo la verdad, no sé. Pero bueno. Che, espero que tengas un buen día, Cevita. Pásame una buena milonguita, hermano. Que te estoy escuchando.
0: Abra cerrando para el ama, ¿eh? Ahí para su señora que ha vuelto otra vez. Lama, vamos, ama solo. Se ha reconciliado con la Vicky. Vamos, esa fotita perfil. Ahí está, felicitaciones ahí para los dos. El abrazo gigante para el ama, para su señora Vicky.
4: Hola, buenos días, Sebastián.
0: ¿Cómo le va, Carola? ¿Qué dice?
4: Espero que bien. Sebastián Casas.
0: Carola Felipina Bom.
4: Ya sí. Sé lo que me vas a decir.
0: Sí, Felipina.
4: Decilo, tota.
0: Sí, Carola Felipina.
4: No me causa nada.
0: A mí tampoco. A mí menos.
4: Con respeto va. ¿Cómo es? Pasame un tema de Huguito Flores.
0: Bueno.
4: Dale. Y hoy se va a ver el grupo Armonía. Va a estar perfecta. Qué lindo grupo, me encanta. Bye bye, caro caro. Y mañana también.
5: ¿Te acordaste de hacer?
0: ¿Eh?
5: ¿Acordaste de hacerle el pipi?
4: Seba, estas son las amigas de la mañana, mirá.
0: Mamá.
4: Mirá cómo se levantan, con buena onda. Con buena onda, así debe ser.
0: ¡Vamos! ¡Esa es la actitud, caro, caro!
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0: Esas miradas. Buenos días, Seba, me pasaste dos internacionales. Gracias, dice por acá, Claudia Isabel. ¡Hola, Clau!
6: Me fallaste por nada.
0: Saludos ahí para Clau y para su esposo Alfredo.
6: Bajo el sol.
0: Ahí de calle Saavedra.
6: Simulada.
0: Buenos días, Seba. Me pasás Gata Malvada de parte de Julio. Me pasás por trabajo de los que venga. Ahí está, el amigo Julito se ofrece para trabajar de cualquier trabajo que le ofrezcan. Acá le pasaré el numerito de Julio. Están haciendo trabajar entonces. Ayudante del bañil, de no sé, de cortapasto, de lo que sea, acá lo tengo a mi amigo Julio.
6: La piel bajo el sol.
7: Hola, Seba, buen día, ¿cómo andás?
0: Bien, amigo, todo tranquilo.
8: Hola, amigo, buen día.
0: Hola, Su.
8: ¿Todo bien? Qué día hermoso, ¿no? Espectacular. Así que bueno, a aprovecharlo y espero que
0: vamos,
8: Su. Lindo, sí, espero que no llueva. Bueno, como siempre, pasa un temita. Cualquiera, el que vos más, el que vos quieras.
0: Dale.
8: Voy a andar jodiendo. Un temita para todos los locos del medio. Que mañana explota Moreno, más vale. Cada día mejor. Te mando un abrazo grandote y los estaremos viendo mañana si Dios quiere.
0: Saludito ahí para la suberra, y saludo para Coquito. Y el abrazo gigantesco ahí para los dos.
6: Fracaso.
0: Hemos tocado un temita para los locos del medio. A ver qué dice el amigo el Paisa. Buen día, Paisa.
9: Buen día, Osito, buen día.
0: ¿Qué hace, hermano?
9: Yo bien, hermano, casi. Estoy otro trabajando acá, que si no lo va a buscar no vienen a trabajar tampoco. Por ahí creo. Tienes que buscar a la puerta de la casa para que vengan a trabajar. No,
0: pero echalo.
9: Imposible es eso.
0: Echalo.
9: Ya pasaba esta noche.
0: ¡Echalo!
9: Vemos, mira, Belén, los tanguitos. A Moreno. Está bueno, está. Vamos a venir a Tanguito Moreno esta noche porque se queda, está, se va a poner bueno. Y si no, allá a Villaguirre, que hay peña. ¿Verdad? Pero este no, si no lo va a buscar, viene a trabajar, loco. Es increíble que.
0: Yo
9: me levanté 6:30 a.m. No. Bueno, pasame algo de Alto Monje, si tenés, de Larry. Y pasá un buen paso doble, pasá. Que vamos a arrancar hoy sábado, ya el sábado arranco.
0: Dale, paisa.
9: Ya no paro más ya.
0: Ya no para más, bien. Qué nivel, ¿eh?
9: Dale, saludo al tío ya. Saludo al tío, dale, saludo al tío, dale. Que el tío, que no tome más, tío, decíle.
0: ¿Qué?
9: Guardame una, cebita. Guardame una entrada, guardame, porque la otra ya la compraron. Guardame una entrada.
0: Dale.
9: Porque yo me olvidé el domingo. Guardame una.
0: Bueno. ¡Venite, paisa! ¡Venite, hermano! ¡Pero venite, paisa!
2: Sí, uno más o menos arrancaba así. Si querés que te dé un besito, arrimame el cachetito. Si querés que vaya más lejos, dame un piquito. Algo no. Así decía Norberto.
0: ¡No! ¿A quién le dice así?
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0: Esos poemas que se inventan Alberto Nicanor.
10: Hola, Seba, buen día.
0: Hola, Jessy.
10: Hola, Jessy. Pasarle un temita para mi marido, Carlito. Para mis peques, que lo amo mucho.
11: Voy manejando acá.
10: Acá te vamos escuchando en la camioneta. Pasarme un temita de Matías Valdés. Gracias. Buen fin de. No, no, pasarme un tema más vale de Miguel Conejito Alejandro. Si puede ser. O si no, pasame un temita viejo, Seba.
0: Dale, dale. Ahí está, el saludito grande, le mandamos ahí para Jessy, para su esposo Carlitos del Flete, Carlitos. Hablando de Nicanor, dice, mirá esto. Sí, estaba mirando esa foto que se manda el Norby. Ahora eso sí, te vive cambiando de Instagram, te cambia de Facebook. Como de calzón, igual menos se cambia los Instagram, los Facebook, todo un poco acá, Escuchá, me vas a pasar los temas antes de las 11:30, porque a 11:30 voy al baño y yo, viste. Y si no, tiene que ser después de las 12:45 que vi un documental de monjes tibetano. Pero tiene más cuenta que Macri, pará, hermano. No, Instagram y Facebook, Norberto Nicanor tiene como pase dulce, boludo. Yo no sé qué hace con los Instagram, con los Facebook. Buscando Alberto Nicanor en el Facebook para buscar algún. A ver si lo encontré, te aparecen 50 o menos.

0: Marta también está necesitando trabajar, chicos, ¿eh? Para trabajo de cuidado de adultos mayores, para trabajo de limpieza. Ya que está necesitando alguna señora para trabajar, acá Marta también está necesitando trabajar.
1: Pasá de la carpeta entera de Aldo Moje y de Larry.
0: ¡Qué baro que es el paisa, eh!
2: ¡Ay, hombre! ¡Un Albert! ¿Qué le anda pasando a Bizcochito? Déjelo tranquilo, él debe estar durmiendo en este momento.
0: ¡No, masita! Se la pasa durmiendo, no, Alberto Nicanor. ¡Ah, Bizcochito! El pueblo quiere saber y pregunta, me dicen acá, ¿por qué le dicen Bizcochito? La verdad es que no tengo ni idea por qué le dicen Bizcochito. ¿Por qué le dirán Bizcochito a Norberto Nicanor García?
3: Buenos días.
0: La pregunta al millón.
3: Nuevo, me confiesa.
0: La verdad que no tengo ni idea, muchachos, por qué le dicen Bizcochito a Norberto, ¿eh?
4: Buenos días, Eva.
0: Hola, Normita. ¿Está? ¿Cómo vamos?
4: Quiero que le pase un tema a Julián y Moni, que hoy es el aniversario de ellos, del
0: Mira
4: grupo
0: vos.
4: Los Locos del Medio.
0: Ahí está, de parte de Normita, entonces, para Julián y Moni. Pero mira vos, no se ve que era aniversario. Ahora me está saludando. Ahora vos estás saludando a los amigos. Pero mira vos.

0: Ya se viene un ratito nada más, ya se viene Juliana, la mamá de Victoria, la nena que tenía que viajar a Estados Unidos por estudio para aprender inglés. Ya va a estar un ratito nomás acá en los estudios de la radio con respecto a las rifas que estaba vendiendo para los ganadores, eso.
1: Y si se puede, Seba, pasando el tema de Helio de Montana, que a mí era una de los cantantes que me gustaba de esos añitos. Si se puede, pasando un temita de Helio de Montana. Gracias, buen fin de...
0: ¡Dale, Jessy! Anotamos, anotamos, por supuesto. Hola, Seba, ¿cuándo viene Santa Marta? Y me podrá pasar un tema a tu elección, dice el indio. Hola, indio querido. Mañana, mañana domingo. Mañana domingo se viene Santa Marta.
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0: Mañana domingo se viene Santa Marta en vivo. Con toda la banda, por supuesto.

0: pasa que el amigo no Alberto anda de trampa, guacho. Entonces por eso tiene tanto Facebook. Oh.
1: Ah. Claro, anda de trampa, tiene casi 50 Facebook, 60 Instagram.

0: chicos, última dos entraditas de 10 mil pesos, ¿eh? Última dos entraditas de 10 mil pesos. Dale, que se van las últimas dos.
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2: ¿Cómo sabe Jesús de trampa?
0: ¿Eh?
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0: Ey, anda a saber por qué sabrá Jesús. Capaz que por él habrá contado algo con Norby, ¿eh?
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0: Vaya uno a saber por qué sabrá tanto mi amigo Jesús acá. Viste que Jesús sabe todo.
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0: Le habrá contado Norby. No, no, pero si vos hubiese visto la foto de perfil que se ha hecho en Instagram.
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0: Nada, pero terrible, terrible, terrible, porque no.

estamos, chicos, en la mañana de radio recorriendo la popular a través de la 94.7. Bueno, estamos ya con... Estamos acá con... haciendo los temas justitos. Estamos con Juliana, la mamá de Victoria, la nena que, bueno, estaban haciendo el bono. ¿Se acuerdan del bono? Que la mayoría de los tenores lo habían comprado al bono para su viaje de estudios a los Estados Unidos. Bueno, tengo los numeritos ganadores acá. Recuerden que aquello vamos a estar haciendo el sorteo de los demás premios que algunos no han salido. La mayoría de los premios no han salido. Pueden encontrarla, vamos a hacer la grabación en vivo a través del Facebook. Acá de la pueden encontrar a Brenda Canzani. Así la pueden encontrar en Facebook para que todos puedan ver el sorteo como se está realizando con respecto a los bonos que ustedes habían comprado. El numerito ganador que salió fue el número 3593. 3593 fue el numerito ganador del primer premio, que era la moto de la 0 kilómetro. Bueno, la persona que sacó la moto, atención con esto. Esto fue realizado el día de ayer, 25 de septiembre, por lotería de la provincia nocturna. Fue esto que se hacía. Así que bueno, favoreció el número 3593, donde la persona que lo ganó a la moto, que es el primer premio, se la donaron a Victoria. Se la donaron a Victoria, a la moto, en donde su familia, acá Juliana con su esposo, decidieron donar la moto nuevamente al premio. Decidieron donar nuevamente la moto al que saca nuevamente el sorteo. Así que bueno, vamos a decir los otros numeritos. El segundo, que no sacó nadie el segundo premio. Sí, lo sacaron, sí. Miento, estoy mintiendo. El segundo premio, o el tercero, que fue el 2554, fue el tercer premio, que es una pava eléctrica. El segundo premio, una moladora. También fueron los premios que fueron saliendo. Y el otro premio que fue, que salió también, fue el número... para que estoy confundido acá. El tercer premio viene a ser el número 5520. Favoreció entonces el tercer premio, que se lleva la pava eléctrica. El segundo premio fue el número 1118, que se lleva la moradora. Ahí estamos, hasta ahí estamos. Bueno, entonces, el primer premio, la persona que la sacó a la moto, se la dieron otra vez a la familia de Victoria para que se la dieran a la nena. Entonces, ellos deciden nuevamente sortear la moto, pero el sorteo se va a hacer en vivo acá a través de una urna, para que quede todo bien establecido, y donde pueden encontrarla a Brenda Canzani. Así la pueden buscar en Facebook para que vean todo la grabación que se va a estar haciendo, todo transparente, para que veamos quiénes son los ganadores total que se lleven los demás premios, ¿sí?

0: Bueno, ahí estamos, ¿eh? Tenés de la popular, que estamos. Estamos con Juliana, estamos con la mamá de Victoria, en la cual, bueno, va a explicar ella el tema del sorteo, porque bueno, acá me estaba diciendo que al no estar el primer premio, fue saltando al segundo premio, así sucesivamente, hasta llegar al premio de la moto. Juli, ¿cómo le va? Buen día, es un gusto de recibirla en la mañana, ¿qué dice?
1: Buen día, Seba, un placer verte, como siempre.
0: Bueno, Juli, contale un poquito a la gente entonces el tema del sorteo de la rifa que estuviste haciendo para tu hija, para el viaje a los Estados Unidos, de su estudio. Explicale un menos aquellos que compraron los numeritos, cómo fue el panorama de los sorteos y los ganadores de respectivas rifas para que todos puedan obtener su premio y cómo hacer para después poder retirar sus premios.
1: Bien, Seba, te comento. Anoche a la cabeza, en la nocturna de provincia, salió el 3.593, lo cual no estaba vendido el número. Al no estar vendido el primer número, salté al próximo. El segundo, que tampoco estaba, entonces salió en tercer lugar, 2.554. Ese es el ganador de la moto. Seguimos salteando los números porque al no salir, que no estaban vendidos los números que salieron en lotería, se pasa al siguiente. Que salió el 1118 la moladora. Lo mismo con el otro número. Salió el 5520 la pava eléctrica. Al ser de cuatro cifras los números y hay 10.000 números, de los cuales no se van a vender nunca 10.000 números porque es una locura, se habrán vendido 1.500, entonces es imposible que salga a la cabeza ese número. Bueno, casi imposible porque le erraban por un número salía. Entonces fuimos corriendo, si la gente quiere contactar ahí la lotería los números de anoche, salió el 2.554, 1.118 y 5.520. Bien, entonces bueno, ahora lo vinimos a hacer por urna, los restos de los premios. Y bueno, hoy a la mañana me vinieron con la sorpresa de que le donaban el premio a Victoria. La verdad que para destacar. Lo cual nosotros decidimos como familia volver a sortearlo, la moto. La moto se va a volver a sortear acá en vivo, con vos que contactás acá, que esté todo monitoreado, como quien diría. Así que bueno, ahora vamos a proceder a sacarle el numerito. Va a sacar Mateo, mi nene, empezar a sacar números.

0: semana está sorteando los demás cupones.
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0: Se va a estar sorteando los numeritos ahora hasta el número 15, ¿no es cierto? Empezamos del 15 hacia arriba, ahí está, bueno, dale. Bien, que sería, ahora lo que se va a sortear es la indumentaria femenina, el 15º premio. A ver quién se lleva la indumentaria femenina de toda la gente que estuvo comprando los cupones. Los para tu web de estudio. Vamos a estar sorteando los premios. Está firmando la señorita Brenda Canzani, la pueden buscar en Facebook para que vean transparente todo. Ahí va a sacar Mateo un numerito, cerrar los ojos Mateo, ahí está, ahí va a sacar un cupón, ahí está, ahí mete la mano, ahí está, ahí sacó uno Mateo. ¿Y quién se lleva? Chile. Se lleva la indumentaria del 15º premio del cupón de acá de Victoria, que se está haciendo el sorteo en este preciso momento. Entonces se lleva la indumentaria deportiva femenina Chile Cornejo. Ahí está, felicitaciones ahí para el amigo entonces que se lleva la indumentaria. Próximo cupón. Que se lleve el próximo de los cupones que la gente fue adquiriendo. Vamos a hacer el próximo sorteo. Cierra los ojos Mateo. Ahí va a sacar el otro. Y este se lo lleva, que es la canasta de mercadería Alexis Gómez. Alexis Gómez se lleva la canasta de mercadería. Vamos a sortear. Y vamos a decir también quién es el que se lleva el premio también del bono de contribución de Victoria, la nena que tenía que viajar a Estados Unidos. Vamos a hacer la secadora de pelo ahora, que sería el 13º premio. Mateo va a sacar un numerito, ahí está Mateo, está con todo Mateo, qué grande Mateo. Ahí estamos Mateo. Y este se lo lleva Liliana Ángel, ¿puede ser? Liliana Ángel. No entendí muy bien la letra. Liliana Ángel creo que dice.
2: Liliana Ángel Margarita Garfré 2335.
0: Esa se lleva entonces la secadora de pelo. Vamos. Es el voucher de peluquería. Vamos con el voucher de peluquería. Ahí va a sacar Mateo otro numerito. Ahí está Mateo. Miguel, Miguel se lleva, no tiene apellido ni nada, y tiene el número de celular nada más. Miguel se lleva entonces el voucher de peluquería. La picada y el vino, que sería el 11º premio. Vamos por ese ahora. Ahí estamos reuniendo el cupón. La picada y el vino, 11º premio. A ver, está sacando Mateo. Vamos por ese ahora. Ahí estamos reuniendo el cupón. La picada y el vino, 11º premio. A ver, está sacando Mateo. Está sacando Mateo. Ahí está.

Sería la leche del pura y el pollo, el décimo premio que se va. Acá está Mateo, que ahora va a sacar el cupón. La pueden buscar a Brenda Canzani en Facebook. Está firmando ella todo para que sea todo transparente. El pollo y la leche pura es para Payito. Payito vende condimento. Bueno, ahí está Payito. Entonces se lleva entonces la leche y el pollo. Vamos por el noveno, que también es un pollo.

Me ponete. Ahí está. Sandra Arrocegres, se lleva el noveno premio, que es pollo y leche pura. Sandra Arrocegres, felicitaciones a Sandra. Vamos por. Vamos con el octavo, pollo y leche pura. Estamos sorteando los cupones del bono contribución que le han hecho a Victoria, que sorteaba a la nena para sus estudios en Estados Unidos. Al no salir por lotería los premios, lo estamos haciendo acá. Miguel no tiene apellido tampoco, tiene un número de celular. Se lleva el pollo y la leche pura, que es el octavo. Vamos por el séptimo, que sería el pollo maple de huevo. Vamos con el próximo premio. El octavo, que es pollo y leche pura, se lo lleva Daniel Gatti. Daniel Gatti se lleva entonces el octavo, que es pollo y leche pura. No, miento, el pollo y maple de huevos. Ahí está, ahí está el séptimo. Bien. Vamos con el séptimo. ¿Puede ser? Sí.

A ver, vamos con el próximo numerito. Vamos con el próximo numerito que vamos a estar sorteando. Algunos de los ganadores. Vamos ahora por el pollo y la miel, el sexto premio. Vamos por el pollo y la miel, a ver quién se lleva entonces el próximo premio, que es el sexto. Sería que el

sexto premio, que sería el pollo y la miel. El pollo y la miel. A ver quién se lleva entonces el próximo premio. Pollo y miel del bono de contribución viaje de beneficio de Victoria. El sexto premio es para Osvaldo Draikovic, Chacabuco al 100. En la dirección. Ahí está entonces el sexto premio, que era pollo y miel. Vamos ahora por el quinto premio, que sería un pavo y el vino. Un pavo y un vino es el quinto premio, que ahora va a estar sacando Mateo el numerito, para ver quién se lleva el próximo premio y a ver quién le da suerte a Mateo. El pollo y el vino. Lo tenemos a Mateo, que va a estar sacando el numerito. A ver quién le da suerte a Mateo. Vamos, Mateo. Por el pavo y el vino. Para el fin de semana se lo lleva Lautaro Sánchez. Lautaro Sánchez, acreedor entonces del pavo y el vino. Ahí está. El quinto premio entonces para Lautaro Sánchez. Vamos por el cuarto. El lechón y el vino. ¡Oh, qué

0: para el fin de semana. Ahora, ¿sabes qué? Quien se lleve el lechoncito y el vino, ¿sabes qué, no? ¿A quién le da acá, mi amigo, la suerte? Sería el último premio ya, ¿no es cierto? Y hasta el cuarto, ahí, ya lo demás ya están hecho. Se lo lleva Gabriela López, de calle Formosa del 700. López Gabriela se lleva entonces el lechón y el vino. Ahí están entonces los numeritos favorecidos. El número 15 se lo lleva la indumentaria femenina Chile Cornejo. El 14 se lo lleva la canasta mercadería, entonces Alexis Gómez. Se lleva el 13 premio a la secadora de pelo, Liliana Ángel. El 12 premio se lo lleva Miguel. El 11º se lo lleva, que es la picada y el vino, se lo lleva Tiago Valderrey. El 10º pollo y leche puro se lo lleva Tiago Valderrey. No, miento, Payito se lo lleva. Ahí está. El 9º, que es pollo y leche pura, se lo lleva Sandra Arroceres. Pollo y leche pura se lo lleva Miguel. Me voy a quedar en el 17º. El maples de huevos y pollo se lo lleva Daniel Gatti. El pollo y miel se lo llevaba Osvaldo Dracovich. El pavo y el vino era Lautaro Sánchez. Y entonces el lechón y el vino se lo lleva López Gabriela. Ahí están entonces los ganadores de este bono contribución, chicos, de lo que todos fueron comprando para ayudar a Victoria para su viaje de viaje de estudios a los Estados Unidos. Como no se pudo hacer, no salieron los números favorecidos por lotería, bueno, acá su familia decidió hacerlo en vivo para que todos puedan saber de quiénes se llevaron los premios de este bono de contribución. Venga, Julia, a ver qué más quiere decir. A ver, venga, porque yo sé que ustedes no quiere hablar por micrófono mucho, pero está bueno que también la gente sepa de lo que quiere decir usted también. A ver.
1: Bueno, agradecida a todos por la mano que nos han dado. Estamos muy contentos. Nosotros somos una familia de campo que estamos luchando por el día de mañana de nuestra niña que tenga mejor oportunidad de que tenemos nosotros, ¿no es cierto? Y bueno, esto para proyectar su futuro. Así que más que agradecida. Y bueno, destacar en este caso el primer premio que salió de la moto, que lo volvieron a donar. Destacar y agradecer. Y agradecer a todos. No me queda más que decir gracias.
0: Bueno, la persona que sacó la moto, ¿tiene el numerito con lo que salió? ¿Cómo eso? Para que sepa la gente quién se llevó la moto, quién fue la persona. ¿Con el número?
1: 2554.
0: Ahí está. Y explicarle nuevamente cómo fue el primero y el segundo para que sepan también.
1: Lotería salió el primer número a la cabeza, el 3593, lo cual no estaba vendido. En el segundo salió el 8593, que no estaba en juego. Y salió en tercer lugar el 2554, que lo tomamos en primer lugar porque es la continuación que le sigue.
0: Ahí está, perfecto, entonces. Ahí estamos entonces con los ganadores, ahí estamos con todos los numeritos sorteados en este bono contribución, entonces, que había hecho su familia para Victoria, para su viaje de egresado, su viaje de estudio, mejor dicho, su viaje de estudio, que estuvieron sorteándose. Así que felicitaciones a todos los ganadores, chicos. Vamos ahora con el numerito de la moto, a ver quién se lleva el premio de la moto, el importantísimo premio, se va la moto. Suerte para todos los que compraron los bonos, suerte para todos los que compraron los bonos. Acá vamos a hacer el sorteo, entonces la pueden buscar, recuerden, a Brenda Canzani. La pueden buscar por Facebook, está grabando ella, para que sea todo transparente. Ahí estamos. Sí. A ver quién se lleva la moto, a ver, Mateo, ¿quién le da premio? ¿Y qué le da la suerte, Mateo? Mateo le dio suerte a Sebastián Valdés. A Sebastián Valdés se lleva la moto. Se lleva la moto Sebastián Valdés.
1: Sí, este chico está de suerte. Sebastián Valdés es quien me volvió a donar la moto. Que estimo que, bueno, la va a volver a querer a donar, ¿no? Así que vamos a tener que volver a sortear nuevamente otro papelito.
0: Bueno, ahí está. Sebastián Valdés fue quien sacó entonces la moto, lo primero, donde decidió donarla. Ahora tiene la suerte nuevamente que le dio Mateo y se lleva también la moto. O sea que él la va a volver a donar entonces.
1: Y supongo que sí.
0: ¿Qué hacemos ahora? La sorteamos de nuevo. Bueno, ahí está. Vamos con el próximo numerito. A ver quién se lleva la moto. Mateo, a ver, le va a suerte otra vez Mateo. A ver quién le da suerte a quién se lleve la moto de este bono contribución. Ahí está. Vamos a sacar el de abajo. Ahí está. Eso. La moto se la lleva Crispino Carlos. Crispino Carlos se lleva la moto.
1: Este hombre lo vendí yo, este número 2494554585, número de teléfono, con el número 1508 y el segundo que le sigue. Recordamos que cada boleta eran dos números, 4508. Este hombre trabaja, me acuerdo que yo fui a vender y me compró, trabaja en la barraca Lindiecito, Avenida Perón.
2: ¿Pero qué?
1: No, no creo. Habría que preguntarle. Así que bueno, recuerdo este número, lo saqué yo, lo vendí yo y es para ese hombre.
0: Ahí está, bueno. Pero invitación entonces a Crispino Carlos de Barraca Indicito entonces.
1: Bueno, no sé si estará escuchando el hombre, pero voy a tener que ir con el papelito a la barraca.
0: Perfecto, bueno, felicitaciones para el amigo que se lleva la moto. Entonces, ¿quiere decir nuevamente los ganadores? ¿Quiere decir los ganadores? Para que sepan todo menos cómo fue el panorama. Está colorada, Juli. ¿Está cansada? Está cansada, bueno. Ahí está entonces Crispino, se lleva entonces la moto. Crispino Carlos, de ahí de la barraca de Indiecito, ya que estamos haciendo la publicidad, se lleva la moto entonces del bono, sorteándose para Victoria, que mucha gente también de la audiencia compraron numeritos y que también el otro día estaban preguntando cuándo se sorteaba el bono y todas esas cosas. Bueno, esos son todos los ganadores, chicos. Recuerden que la pueden buscar a Brenda Canzani a través de su Facebook, ahí va a estar todos los premios de todo lo que sacaron. Sí, dígame.
1: ¿Tenés crédito para llamarlo en
0: vivo? No. No, ahí vamos a llamar a Carlos. Lo vamos a llamar a Carlos Crispino, para que se integre de que sacó la moto. Dale. Vamos a llamarlo a Carlos. A ver, voy con un mensajito más. Dice, yo boné con cuenta DNI, problema de salud, no lo retiré, pero creo que terminaba en 20. Gracias, Eva. Dice el Dani, estuvimos dando los ganadores, Dani. No tuviste suerte, Dani. Ahí estuvimos dando todos los ganadores de los cupones. A ver qué dice el Dani.
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0: ¿Qué era? También gusto, te compras ahí.
3: Me parece bárbaro, porque es buena gente, Barraca el Indiecito. En la avenida Perón, entre Arenales y Arana.
0: Verá, qué grande el Dani, siempre tirándome todos los datos, el Dani, un capo. Saludito para Julián y Moni, feliz aniversario, dice por acá, Susi Pedro. Más mensajitos en la mañana, a ver qué lo dice el amigo tío El Corralón, ex.
4: Hola, hola, hola, hola, ¿cómo anda, querido Sebas? ¿Todo bien? Saludos para el Tachero, para Jesús, para Daniel y también para el querido Paisa, que nos estoy chupando mucho. También para la nena Rosita y también para ella, para la Teresita de Cuba. Y la nena Rosita. Le deseamos muchas gracias, querido Sebas.
0: El abrazo grande para el tío, le mandamos entonces, abrazo grande tío querido, te mandamos un abrazo, que tengas un buen fin de semana para vos también.
5: Yo el otro día le preguntaba,
0: sí.
5: Un conocido de él me dijo que, ¿cómo es? Que le decían camión de juguete.
0: ¿Por qué?
5: Porque no sirve para el trabajo. Me dijo, ¿cómo? Si yo trabajo, me dijo, hago radio, me parece que me dijo que hacía radio y no sé, radio. Sí. Ah, y me dijo que trabajaba en un boliche de noche. Así que eso es lo que hace. Le digo, yo cuando sea grande quiero ser como vos, ¿no, Alberto?
0: Bueno, ahí está. ¿Qué tal, Carlos? ¿Cómo le va? Buen día. Mire, mi nombre es Sebastián, le hablo acá de la 94.7 FM La Popular. Bueno, escúcheme, lo tengo que felicitar. Usted seguramente no está enterado de nada de lo que le estoy diciendo. Pero usted ha sido acreedor de una moto 0 kilómetros.
6: ¿Qué está hablando? Sí.
0: del cupón que ha comprado usted para el bono de Victoria, la nena que tenía que viajar por estudios a los Estados Unidos.
2: Ajá, sí, sí.
0: El hombre me está diciendo, este me está jodiendo. Esto no es joda, amigo, Póngase contento.
2: Bueno, no sé.
0: ¿Cómo?
2: Tiene la hora de trabajo.
0: Ah, está la hora de trabajo. Bueno, nosotros queríamos sacarlo al aire para que contratara de que la gente supiera que usted ganó la moto y usted esté enterado, amigo.
2: Bueno,
0: después va a pasar acá la mamá de Victoria para hablar con usted. ¿Estamos de acuerdo?
2: Bueno, dale.
0: Perfecto, Carlos, felicitaciones.
2: Perfecto.
0: Le mando un abrazo grande.
2: Dale, viejo, gracias.
0: Para que viera, que esté informado de que sacó la moto. Si lo viste cuando pasa, que a veces te llaman así, que te dicen, fulano de tal, vos sabés que te llamo de tal lado y ganaste tal cosa. Vos me estás diciendo, me estás jodiendo este loco. Este loco me está jodiendo. Entonces miro como acá el señor, cuál que está, todavía creo que está ahí el señor. Es como que quedó, viste, como que dudó, viste. Pero no, Carlos, usted ha sido el ganador de la moto. Ha sido el ganador entonces.
6: Pasándola bien.
0: Acá le digo a Ana que puede buscarla a Brenda Canzani en Facebook. Ahí están todos los ganadores y los premios. ¿Cómo? Ahora yo voy a compartir el video, la filmación que se hizo, pero la puede buscar a Brenda Canzani en Facebook. Acá le digo a Ana, que dice que no escuchó los ganadores. La puede buscar a Brenda Canzani en Facebook, que ahí están todos los ganadores. Ana, gracias a usted también por colaborar. Creo que también había colaborado con un premio también, me parece, un numerito. Así que le decimos muchas gracias a Ana.
7: Y este pensamiento.

y nos vamos a la central.

0: dígalo.
1: Esta condena me está matando.
0: Bueno, ya me perdí por un día. Vamos con música, vamos con música.
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2: Ahora yo no sé, ya que trabaja tanto, ¿qué hace con la guita? Porque está más seco que torpedo renudo, se pone loco.
0: No, no, no, no, junta la plata él. Él la va guardando, ¿viste? Billete que agarra, para la mitad para el cigarrillo, la otra mitad la guarda. Porque fuma como... Bueno.
3: Ya no eres la mesa.
0: Así que bueno. O para su gasto de bicicleta, etcétera.

0: En esas trencitas aparece el capitán este, ¿no es de la película de los piratas del Caribe?
1: Ah, yo aparece Norbert. ¿Yo de película? ¿Yo de película, Jesús? No, sé lo de película. No me hablé de película a mí, quién es fulano, me engano, pero no tengo ni idea.
2: Qué lindo será

0: Nada, terrible, ¿eh?
1: Levi, si la matemática no me falla, 7 por 2 es 14. Creo que trabaja Norby, 2 horas por día. Hablemos de Radio La Popular, ¿no?
0: Sí.
1: 7 días son 14 horas. Es el equivalente a lo que trabaja un empleado de comercio por un día y medio de trabajo. Así que no es la muerte de nadie.
0: Tomá. Listo. Vamos, Norby, solo. Vamos, Norby, solo. No, Norby le mete pila, Norby, ¿eh? Terrible, ¿eh, Norby?

0: ¿Sabés lo que yo sería trabajando 14 horas por día? No. Digo, por semana. No, 14 horas yo trabajo por día. Pero si pudiera trabajar 14 horas a la semana, no, olvidate.
1: ¿Sos vos?
0: Sería Ricardo Ford.
2: ¿Qué onda? ¿Qué onda? Mi papá trabaja porque me tiene que pasar la cuota de alimento. Él es el mejor, así que ojo. Mirá que yo lo defiendo a mi papá.
1: ¿Dónde andará el bizcochito? Bizcochito, le pusieron queica, baby. Me pasé hace un año otro de Arjona y me pregunta mamá si le pasaste los moros, soy Maru. No, Maru, todavía no,
3: ¿Qué haces, Seba?
1: ¿Qué haces, hermano?
3: Buen día.
1: ¿Qué es
3: el tema?
1: ¿Eh?
3: Una vez que mi señora se juzgó y me pidió un tema para mí.
1: Pero lo tengo ahí, Carlito. Está para salir, Carlito. Tengo bastante tema antes que ella, mirá, Carlito. No, no me olvidé ninguno, tengo todo anotado. Mi amigo El Pase también tengo anotado, por acá también me mandó.
4: Sevita, trabajé media hora esta mañana y me cansé, hermano, saca la cuenta. Ahora te sentado mirando cómo trabaja el tío otro acá. Tomando mate. Pero no. Es increíble. Trabajar no trabajo más yo. Media hora mi trabajo es y nada más.
1: Está bien, Pase, ya demasiado trabaja. Ya trabajaste demasiado. Antes que dice, me da Carlito. ¡Va! ¡Salud! ¿Estás tomando una cervecita?
3: Seguro que lo escuchamos el lunes o martes. No, el martes, seguro.
1: Bien. ¿Qué va?
0: No, pero no hablamos mal de. ¿Cómo es? De mi amigo Norbert. Decimos que es un capo el chabón.
1: ¡Buen día!

0: chuleta, una chuleta tiene ahí, o bife, no sé qué tiene ahí, no se ve bien. Y lo otro creo que es sopa, me parece.
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0: Bueno,
1: ay, qué lindo es el amor de Córdoba, bullanguero. Ay, qué lindo.
0: Voy buscando con Nico Macchioli para Mari de Saavedra. Se viene algo de Lezica, se viene la Lulita. Amor. Para mi amigo Pablín de Trinidad, se viene el soldado para el amigo.

0: Mari Comatioli, lo que suena entonces para Mari, seguro que me estaba solicitando por ahí los mensajitos de WhatsApp compartiendo pedidos.
1: ¿Andas buscando amor?
0: Se viene la música de Nico Matioli, el Pacha Lezica, también lo que tengo pedido.
2: Y algunos saben usar bien la cabeza, entonces nada, laburan poco, hacen plata y no joden. Otros, bueno, se matan laburando, no hacen plata, se la gastan en cualquier cosa y encima son envidiosos. Como dijo Maradona, que la sigan chupando.
0: ¡Toma!
1: ¡De corto!
0: ¡Toma! ¡Loco! No sé, fíjense ustedes, muchachos,
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0: No, Clau, todavía no.
1: Amor a la
0: Clau. Todavía no, Clau.
3: Es arroz elaborada tipo paella y una pieza de carne de revaca, ¿sabes lo que es? ¡Wow! Para un jubilado que compramos una vez por mes carne de vaca, que me trae una pieza entera de churrasco. ¿Eh? De el...
4: ¿De quién?
3: Creo que es el centro del cuadril. Listo, cuadril de la riñonada, ahí me está diciendo mi amigo Juan. Listo, Sebi. Así que me hice dos churrasquitos y me quedó para tres para hacerme para la noche o mañana.
0: Toma.

0: Pablo aprovecha su cupón. ¡Ay!
1: Dios. Y para mi recordar, para mi amigo Pablito el Rock and Roll.

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Chuleta, decime lo que es la paleta, decime el cuadril, decime la nalga, la bola, el lomo, pero no me digas la riñonera, no me digas con el riñonero, con el riñonerito, porque no tengo ni idea.

0: con los cortes nuevos, ¿no? Riñonera, ¿qué riñonera? ¿Pero qué me voy con la riñonera? Acá me voy a hacer algo seguro, ¿eh? Yo voy con los clásicos de antes.
1: Cabeza de termo, te está diciendo bien. La riñonada es la parte mejor del cuadril, yo creo. Es la parte del cuadril, la mejor parte.
0: No, él no me dijo. Primero señor cabeza de termo. Vamos a empezar por parte. Primero señor. Y después decir sí, todo lo que quiera. Esos clásicos, hermano. A mí venime lo que otro, baby. No me vengas con esos cortes de allá de lo que habla el Dani, porque no, no, acá estamos en Tandil, hermano. ¿Qué es esto? Abrazo para...

0: pasó con la riñonera cantando eso? Ay, Dios, Federico. Yo acá lavando la bici. Va, ya la lavé. Esperando que se seque, así le puedo pasar el trapito.
1: ¡Vamos! ¿La riñonera? ¿Pero qué? ¿La riñonera donde guarda las cosas, debe ser?
2: ¡El loco!
1: La que se va a agarrar la cintura, esa debe ser la riñonera. ¡Esto me están cachando a mí!
2: ¡Por eso la hago!
1: ¡Esto me están cachando!
2: ¡Carioca! ¡Y lo menea bien lentito! ¡Baila!
0: ¿Qué va a cobrar lo que pasó por un recuerdo, Pablo? Y si algún peso pierdo, alguno lo va a pagar allá en la riñón de la riñonera, che. ¡Ay, Dios, Federico! ¡Ah, no!
3: Él no me dijo... ¡Ya me lo corté! Señor cabeza de termo, vamos a empezar por parte. Primero, señor.
1: Claro.
0: Ah, no.
3: Puede ser.
1: Tal cual. O no, mamá.
0: ¿Qué hijo de cura? No, no. Hablame en castellano, decirle Seba.
1: Claro, hablame en castellano, hermano. Tomá.
2: Quiero pura nena.
1: Saludos.

0: Gongo. Mira las chuletitas se están haciendo acá.
1: No le pongan reggaetón.
0: Chuleta, chori, nada, terrible. Acá no es falso asado, hermano, ¿eh?
1: Mamacita, que lo mueva.
2: ¿Querés riñón? Ahí tenés riñón.
0: Claro, ¿qué es el riñón? ¿Qué está la riñonera?
3: Che, amigo. ¿Y mi tema? ¿Qué pasó con mi tema?
0: ¿Está pasando ahí, Carlito?
3: Pero, che.
0: Pero escuchame una cosa, Carlito. Vos te escribías las 12 del mediodía o yo tengo 50 temas delante tuyo.
4: Ese es el temita de mi papá.
0: Ah, mirá. Ese es el temita del Norberto Nicanor. Dice, mirá vos.

0: Tenés el cuadril entero y después se divide en dos partes. Algunos lo cortan entero, algunos tenés la riñonada y después tenés la tapa al cuadril, que algunos la venden como picaña.
1: ¡Picaña!
0: Es como si fuera una colita cuadril.
1: ¡Vos me estás cachando, Pablo!
0: Pero sí te hace mucho, lo que pasa es que acá por ahí no se usa mucho. Se pide que corte más fifí. Anda, lávate las patas.
1: No, hermano, viene viejo, clase clara. A mí, yo cuando era carnicero, ya vi, era la tapa negra, la tapa negra, la tapa sola, la tapa sola, la colita de cuadril, el peseto del peseto. No me vengas con la riñonera, no me vengas con la picaña, que acá le dices cataño, no sé cómo me estás diciendo. Nada, venime con clase, cortes clásicos, no me vengas con la picaña y la riñonera y la rep. La que lo tiró de las patas, Paulín. No me hagas calentar, mira, no me hagas calentar, Paulín. Pará, emoción. Pará, emoción. Qué rico pastel de papa se está haciendo la Clau. Bueno, siga buen día preparando las viandas y escuchando te digo el pastel de papa. Correco. Correco.
2: Hola, Seba. ¿Cómo
1: Hola, amigo.
2: Eso? Por acá el Mato.
1: Mato,
2: le
1: querido.
2: Un saludo con Bianquita.
3: Hola.
2: Acá estamos escuchando la radio, así que bueno, pasen cualquier tema. Nos estamos viendo. Aguante el millo.
3: ¡Chao!
1: El millo. ¡Chao, amiguito!
4: ¡Envía el botón!

0: primer corte que tuvieron siempre. Lo que pasa es que ahora dije que empezaron a reflotar algunos cortes, no sé.
1: Ah, empezaron, mirá vos.
0: Siempre.
1: Ya hacen los chetos ahora.
0: Los cortes ya están todos inventados. Después alguno te puede hacer algún invento, pero ya están, son, le pueden cambiar el nombre, pero los cortes ya están todos inventados. Ya no,
1: qué baro.
0: No hay nuevos cortes de la vaca.
1: Ah, son todos chetos ahora.
0: Después tiene alguno que se inventa alguna boludez para,
1: claro,
0: pa poner los nombres, para venderlo más caro.
1: Claro, mi amigo Gaby, por ejemplo.
0: Acá ya está todo inventado, hermano.
1: Claro, él te dice, la riñonera te sale de tal lugar, ¿viste? Siempre. ¿Qué puta en esa? La es cheto, tal vez. Está el estilo Dani, ex barrio allá en Italia.
2: Vos tenés ni menos idea de carnicería que del tacho manejar un ramé.
1: Te puedo dar cátedra de clase a vos, si querés, pavo.
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2: Se pasa el chico ese.
1: No, calmarse.
2: Contate otro de Chile.
1: El Marce, acá, que dice eso.
2: Claro, está así de 1810, Paulín. Estamos en 2017.
1: 1810, ¿vale? Levantó.
2: Ay, Dios, Federico. No, mamá.
1: Mamá. 1810.
2: Se pasa el Paulín, se pasa.
1: El Paulín es capo.
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0: Mirá. Apareció cogote de ternera.
2: Lo único que conoces vos, la longaniza.
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1: La longaniza, la que se...
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1: mintiendo. La longaniza, la que se... Si podemos ser el Checho Fontán, mi titán, gracias a su cebo, abrazo grande, cebita.
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1: Jodeme que canta el tema. Jodeme que canta el tema. ¿Qué va?
5: Bueno, déjalo, después, ¿cómo se llama? En la, después que pasen los hermanos de la maja blanca, eso. Ajá. Deja mi tema.
1: No.
2: No llega.
1: Hoy no está. Mirá el amiguito.
5: El Juaco. Y la vecina. Mira.
1: Vamos, los niños jugando ahí. ¡Qué grande! Los niños también.
3: Maldito corazón.
5: Pero sí, hay mil cortes que. Lo que pasa es que no estamos en el tema nosotros. Pero, ¿cómo es? Dice el corte americano y el corte, no sé qué cuántos cortes hay.
1: El único corte cogote que hay es Marcelo de la Mora. No sé por qué le dirán cogote, Marcelito Porta, no sé por qué le dirán cogote. Allá en la movediza le pusieron así, dicen.
6: Ahora que no lo canté, ¿querés que lo cante?
1: No. No. Está bien, no, está bien. No.
0: Ahora está la punta de espalda. Todo porque el Chiquitape dijo que cocinaba punta de espalda, pero era un corte de San Juan, claro. No sé cambiar. En realidad es un pedazo de un corte con un pedazo de otro corte. Pero si lo saca, arruina el asado.
1: Y si... No, está bien. No.
0: Ahora está la punta de espalda. Todo porque el Chiquitape dijo que cocinaba punta de espalda, pero era un corte de San Juan, claro. No sé cambiar. En realidad es un pedazo de un corte con un pedazo de otro corte. Pero si lo saca, arruina el asado. Y si calcula que el vacío está 20 y pico, 25, no.

0: decir cuadril de la riñonada.
1: Y dale con la...
0: Y Gaby, sigo esperando lo que me ibas a mandar para mi perro. De eso doy fe, Seba, porque los vecinos de acá del barrio hablan de vos cuando tenías la carnicería en la calle de Tandilfer, llegando a Cabildo.
1: ¡Mamá! ¡Qué bien! ¡Dale! A ver qué come. No, había una carnicería antes de cerca a la vuelta, ¿eh? No, no, no. ¿Qué dicen los...? Simplemente nada, el mejor barrio de carne, nosotros de ternerita veníamos. ¿Qué dicen los...?

0: salió, Dani. Ahora son todos carniceros.
1: ¿Qué?
0: ¡Ah, no!
1: El Lama dice que era carnicero también.
2: 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Estás bailando ahí abajo.
3: Los vecinos dicen que cuando vos estabas acá en el barrio, la mejor carne se la compraban a Seba, ex Villa Italia.
1: ¡Toma! Dice, comen
2: carne.
1: ¿Es verdad?
4: Ahora el Dani la tiene atada, loco, hasta los cortes, está bien todo, hasta los
1: ¿en
4: cortes.
1: En serio, un capo el Dani. La verdad que un capo el Dani, un capo, la verdad. El Dani se sabe todos los cortes, lo que no sabe un carnicero, hermano.
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3: Vamos, Evi, con poquita, buen fin de semana. Y vamos con la riñonera y la riñonada. Los vecinos andan diciendo que dejaste colgado el alquiler, la luz, los impuestos. A la señora de la esquina no le pagaste 3 kilos de pan que te llevaste. Y al de la, al verdurero de la vuelta, 2 kilos de cebolla y 2 kilos de papa que le dejaste de bien.
5: ¡Levantame esas palmas!
1: ¡No, no vi!

0: Ah, pero cortaste unos cuantos, despostaste unos cuantos en el barrio ahí. Los dormiste a todos.
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2: Yo soy carnicero de la cuchara, papá.
3: Dale, dale, Cevita. Nos estamos viendo mañana.
1: Mañana.
3: Fin de semana, saludo a tu viejo, que esté bien, ¿viste? Y bueno, bendiciones ahí para todos los oyentes. Dale, Cevita, abrazo grande y saludo para todos. Y mi tema, dijo, si podés, si querés, si tenés ganas, dijo la pata. ¿Qué es la vida de la pata?
1: Mamá.
3: Nunca más.
1: La pata.

0: Ahí para Carla de Ciudad del Sur, que me estaba pidiendo el temita de la 2001.
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0: Bueno, ese conchito se está comiendo el Dani, ¿eh? ¿Qué nivel,
2: antes
0: Dani?
2: Que me digas algo, Seba, porque te conozco, Ariano. Cuando hay hambre no hay pan duro, amigo. Así que para qué voy a esperar a la noche. Vamos a darle unos sanguchitos ahora.
0: Obvio.
2: Y a la noche veremos qué hago con el resto.
0: Tomá.
2: Abrazo, Seba. A la noche le voy a dar con el arroz tipo paella que hice, con el otro resto que me quedó de cuadril de la riñonada.
0: Abrazo, Dani. Buen provecho, amigo. Buen provecho para vos.
3: Durmiendo gente son mejor que Megatron Plus ese.
0: Y sí.
4: Aguante Racing mañana, hermano. Guay. No quiero decir nada, pero vamos a ver mañana.
0: Mañana los eliminamos, Mañana los eliminamos, ama. Mañana no existen ustedes.
5: Tomá, no te lo mandó a decir el Dani. MacGyver. Más cerebro que músculo.
0: Un tema bien gaucho para el parrillero, dice por acá.
6: Seba, si vos sos carnicero, también conocés el corte arañita, que también existe.
0: Sí. El corte arañita, ¿cómo no vamos a hacer el corte arañita? El corte especial de mi amigo Paulín es ese.
7: Hola, Seba, qué hermosa sonrisa que tenés. Me dijeron que te diga osito porque te encanta que te digan osito.
0: Chao, hasta mañana.
5: ¿Cuál? ¿El chorizo o la longaniza le gusta a Pablito, el carnicero?
0: Ah, bueno, se picó.
6: Y lo que no sabe, te lo volasea el Dani, es así.
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0: No, ¿cómo le parece a mi amigo Paulín el carnicero?
5: Igual que al otro tachero sinvergüenza ese.
0: Loco, casi va por el tacho, no,
7: Sí, yo lavé la bicicleta recién y las tendí en el cordel para que se secaran. Y no le saquen el cuero a Pablo porque recién entró acá al mercado de Anita. Y ahora cuando salga se va a enterar,
0: Olvídate. Acá el mar se fue, Acá el mar se está chutando con un caño desde hoy, Yo no quiero decir nada, pero desde hoy te está dando con un caño, ¿Viste?
7: Ah, pero deja a la murciélaga vecinal así, ¿sabes qué? Vecina Gavión.
0: ¡Murciélago sin ala, le dice!
5: Sí, hacete el tonto, ven que vos que vos tirás la piedra y escondés la mano, sin vergüenza.
0: Murciélago sin ala, le mandó.

0: Tachero, deja que se defienda solo tu nene, tiene como 40 años.
1: ¿Qué le pasa a Matambre de Toro?
2: Vaca asustada, dice al Marce. Todo el día en la calle al pedo anda. Pues anduviera con una escoba, con una pala. Pará, recién me enteré. ¿Quién habló? ¿La Wanda?
3: La Wanda, le mando a Kiko,
4: Decilo nomás si te da la nata nomás. Sí, pero al final nunca dice de tan guapo que se la da, pero al final los dice, nunca los dice. ¿O no le da la nata?
3: Decilo
4: nomás si te da la nata nomás.
3: Sotillo de conejo, le mando el otro, que hijo de mí.
4: Bueno, cuando escuchás bolacero y larva, son términos de acá de Tandil. En Buenos Aires no usábamos esos términos, me enteré acá cuando me radiqué en el 2020. ¿Listo?
3: Tomá.
2: Pero que no me va a la nata, Marce, si cuando me ve me besá. Loco, vos sos raro. Nunca vi besarse a los tipos. Yo beso a las mujeres, no a los tipos.
3: Tomá.
2: Cada vez que me ve, decimos, me abraza y me da beso.
3: Opa.
2: Ah, este le gusto.
3: Sí, seguro. Ah, sé que está enamorado de vos, ese Tachu. Mirá vos al Marce. Ah, ¿qué le vamos a ver tanto?
5: Todo el mundo haciendo pa. Haciendo.
3: No queremos saber tanto de Marcelito Porta.
4: Mirá, almacén clandestino. Que te entran por acá. Ah, sí, pero vos el otro día estabas con la bombilla en la boca.
5: La verdad, un amor de un año muere en una hora.
3: Bueno, nos vamos yendo.
2: Y vos, Wanda, guarda, No te descoques,

0: que no sea, te van a echar.
1: Ahora te lleno para tu casa. Acá lo digo. A mi amigo Carlito, voy a comer la sola que hace Carlito. Ya me mandó la foto, ya está la.

0: despedirme de ahí de radio, chicos, recién ya nuestros filmes comerciales, siendo más por acompañarnos en este mediodía de la radio. 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No va.
1: Sí que hay un montón de Carlitos en la radio.
0: No, Carlitos. De Carlitos.
2: Chao, Seba, hasta el lunes.
0: Chao, no, que lunes.
2: Que pases un hermoso fin de semana. Quilombero, mete púa.
0: ¿Qué lunes, Tachu? Hasta el martes. No estoy el lunes.
2: No, Seba, cayó como un peludo de regalo. A comer el asado, ahí vamos todos, ¿eh?
0: Están todos invitados, casi el Carlitos Fletero, ¿eh?
1: No, chavo, hasta el martes se dice, si el lunes no está este.
0: Claro.
2: Si el chef se dedica como los peluqueros, ya se está contagiando del peluquero del frente, los lunes no trabaja.
0: No, querido, yo trabajo los lunes también, pero bueno. No puedo hacer todo, cantar y chiflar a la vez. Estoy acá o estoy en el Moreno, no puedo hacer todo a la vez.

¡Abre su nombre! Vamos con el último temita musical, dedicado para todos en general y para el Seba.

Gracias por la buena onda, gracias por estar del otro lado sintonizando la radio. Gracias por estar como siempre prendiditos a la popular. 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Que tenga buen sábado.

desde la hora. Y si no es mañana, será el día, día martes. Al término de Bani, 9 y 30 de la mañana. Que tengan buen fin de semana. Nos reencontraremos cuando nos escuchemos. Chau, chau y muchas gracias.

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0: 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Mm-hmm.

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0: Hola, hola, hola, bienvenidos a la 94.7 FM La Popular. A partir de este momento, subir el volumen a la radio, que hasta la hora 20 te estamos haciendo la mejor compañía. Con el tremendazo popular. Hoy vamos a estar disfrutando toda música retro. Hasta la hora 20, haciéndote la mejor compañía como cada fin de semana.
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0: También te vamos a estar comentando lo que vamos a vivir noche de domingo, mañana en la Gran Dominguera, como el próximo sábado. Ya tenemos nuestras líneas habilitadas para mensajes de texto o audio a través del WhatsApp al 2494-658445. O te podés comunicar al teléfono fijo de la radio al 438-7177. Y también lo puedes escuchar a través de internet en www.radiopopulartandil.com. Dale que arrancamos con todo, con el tremendazo popular. Vamos con los primeros mensajitos de la tarde, a ver lo que dice acá nuestro amigo El País. A ver.
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0: bueno, nos mandó un audio vacío el amigo. ¿Qué te pasó, paisa, que me mandaste un audio vacío?
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0: vamos con otro mensajito, a ver lo que dice acá nuestro amigo el Dani. A ver.
4: Hola Evita, hola Norby. Buenas tardes. Vamos con el tremendazo popular a full. Queda a criterio tuyo, amiga Evita, sí, mi amiga. La bestia post, jijiji. O el que te parezca a vos, o el ritmo que vos decidas. Un gusto, buenas tardes, que tengan un buen sábado. Y a bailar con todo mañana, porque hoy de la noche no creo que Evita vaya a bailar tango. ¿Listo?
0: Saludito ahí para nuestro amigo el Dani, saludito ahí para nuestro amigo el Dani. Le vamos a estar regalando un lindo tema de Los Palmera, para que suba el volumen al parlante el Dani y se ponga a bailar, por supuesto, junto con nosotros. Vamos con más mensajitos, a ver lo que lo dice acá nuestro amigo el País ahora. A ver si sale bien el audio ahora.
5: Buenas tardes, estaba por mandar un mensaje y se me cortó. Pasame algo de Kino, el Aldo Monge, si tenés a mano, de Larry, de lo que vos quieras. Gracias. Que no empieces,
0: Dale, amigo, y te voy a pasar unos enganchaditos, por supuesto, de Larry. Dale, que estamos con todo hoy para que subas el volumen a la radio.

Vamos con más mensajitos en esta tarde. Vamos con más mensajitos. A ver lo que lo dice acá nuestra amiga Marta. Buenas tardes, Norbert. Me pasaría por Ricardo Matías. Tengo mujer. Gracias. Dale, amiga.

Ahí estamos con todos los mensajitos en esta tarde. Así que arrancamos bailando con los primeros temitas solicitados. Y arrancamos así de esta manera.

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2: Y dale, dale, que seguimos en el aire. Impresionante, impresionante lo que vamos a vivir este fin de semana. Como mañana domingo en la Gran Dominguera. Y además...
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0: Vamos con mami, Saquito. Estudio nuestra compañera Eva. Pero mientras tanto, estamos acá haciéndole el aguante, por supuesto. A ver, lo que dice la Pato.
1: Hola, muy buenas tardes, Norbert. Y no sé si está Evita. Bueno, un abrazo, un beso y mis bendiciones. Sangre de Tigre de Onda Sabanera, ¿me pasarías? ¿Sí? Si podés, si querés, si llegás y tenés ganas. Sangre de Tigre de Onda Sabanera. Para Sebastián, para mi hijo. Y para mí, si podés, querés, llegás y tenés ganas, pasame Marinero de Luces de la Pantoja. Si podés, si querés, si llegás y tenés ganas. Dale, abrazo enorme, mis bendiciones, buena tarde, buen fin de semana para todos y todas en general, para todos y todas los de la radio y toda la gente en general. Abrazos enormes y mis bendiciones. La Pato Doble Sonrisa, cuac, cuac.
0: Saludito ahí para nuestra amiga La Pato, por supuesto, y para el Seba, y le vamos a estar pasando el temita a nuestro amigo, ¿eh? Claro que sí. Hoy música retro, para que baile, para que subas el volumen en la radio.

0: Dale que seguimos con más mensajitos. A ver lo que le dice aquí la niña Noelia. A ver.
1: Buena. ¿Cómo anda, papi? ¿Todo bien? Escúchame, ya salió la tremenda para allá. Así que prepárate. Lleva un budincito que les mando.
0: Mira vos.
1: Nada, una genia la mami. Una genia, la verdad. ¿Qué? Sin palabras. ¿Me podrías pasar un temita de Brujo Ezequiel? Me provoca. Gracias.
0: Me provoca.
1: Papi,

0: Isa, dale, subile el volumen a la radio. Dale, que estamos transmitiendo en vivo atrás. A nuestro número uno, por supuesto, el señor Lucas Hugo, que lo está viendo en vivo a través de la página de mi TikTok. Saludo ahí para el señor Lucas Hugo. A ver, vamos con más mensajito.
1: Estuve defendiendo, papi, porque no sé qué decían. Mucho bla bla bla cuando vos no estás, o sea, arma quilombo.
0: Mira vos, acá estamos transmitiendo en vivo, dice nuestra amiga Camila, regalame un tema, amigo. Dale, amiga, claro que sí. Vamos con más mensajitos, impresionando los mensajitos que tenemos en esta tarde. Hasta la hora 20, haciéndote la mejor compañía. Hola Norberto, buenas tardes, ¿cómo estás? Tendría de Gastón Guillermo. Te recuerdo, dice la chiqui. Dale, chiqui.

a subirle el volumen a la radio, preparándonos para mañana domingo, por supuesto, en la gran dominguera, noche de domingo, noche del moreno bailable. Chiquitín, dice, buenas tardes, Norbert, pasarle un tema al Dani de Santa Marta, soy Joaquín. Bueno, un temita de Santa Marta, lo que vamos a vivir mañana domingo.

0: Y seguimos, seguimos con más mensajitos. Impresionante los mensajitos. A ver lo que le dice acá nuestro amigo Julio.
1: Hola, buenas tardes, Nuria, ¿cómo te va? Me pasó un tema de gata malvada de parte de Julio.
0: Gata malvada por Leo Matioli. Bueno, y lo vamos a estar buscando, gata malvada, entonces, amigo.

Bueno, ahí estamos con todos los mensajitos en esta tarde, por supuesto, en el aire de la 94.7 FM La Popular de Tandil. Para todos los amigos que están viéndome en vivo a través del TikTok, también se pueden enganchar en la página de internet, por si quieren escuchar la radio, en www.radiopopulartandil.com. Vamos con más temitas solicitados en esta tarde, más temitas solicitados, y los ponemos a bailar todo, mirá.

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1: Y seguimos en el aire de la radio, siendo la hora 18:46 hasta la hora 20. Te estamos haciendo la mejor compañía en el aire de la radio a través del tremendazo popular. Pero no estoy solo, ha llegado nuestra conductora del programa. Le damos la bienvenida, por supuesto, a Eva la Tremenda. ¿Cómo anda, Eva?
2: Llegó,
1: ¿eh?
2: ¿Vio que llegué?
1: Llegó.
2: ¿Qué se pensaba? ¿Que le iba a dejar solito?
1: Bien, bien.
2: Bueno, estaba cuidando a Benja.
1: Claro.
2: Me le va a pasar el tema a la morocha, Benja, ¿no?
1: Le vamos a estar regalando la morocha, sí,
2: que
1: sí.
2: Me encanta ese tema y también se lo vamos a regalar en homenaje también que le encantaba a Pablito Falco, que siempre perdurará en nuestros corazones. Él era fanático también de ese tema. Así que se lo regalamos a él con un besote al cielo. Bueno, aquí estamos, le doy la muy buena tarde a toda la audiencia. Bueno, como verán, estaba de niñera, de niñetito, así que un poquito más tarde. Pero acá estamos, siempre con todas las buenas energías positivas, con toda la buena onda, para acompañarlos hasta las 20 horas. Aquí les habla Vita la Tremenda.
1: Claro que sí. Dígame, ¿cómo se está preparando para mañana domingo en la Gran Dominguera?
2: ¡Buah! No sabés.
1: Se viene con todo mañana,
2: Sí, mañana va a estar mortal.
1: ¿Sabe lo que se viene mañana domingo?
2: No me acuerdo, recuérdemelo.
1: Vamos a estar disfrutando de todo el show en vivo de Rey Morena. Además, se viene Hernán con su ritmo de pueblo. Y la llegada para que te mueva. Llega Hernán, llega Nilda, llegan los chicos de Santa Marta.
2: Así que ahí vamos a estar con todo, bailando todo con los locos del medio. Con los locos, las locas, esa gente tan maravillosa, que la verdad que la pasamos súper bien. Y bueno, y junto a todas las demás personas que también vienen aquí a compartir cada domingo, Y con toda la gente, con los buenos precios en la barra, con la mejor cocina, con la más cocina del niño Raúl ahí. Con los choripán, los panchitos, con todo lo que él cocina y esas pizzas. Pero fenomenales, Así que ahí vamos a estar de la mano también de la cocina del niño Raúl. Por supuesto que sí. Bueno, también en la parte de la cocina, ahí está el kiosquito con todas las golosinas que quieras degustar a muy buen precio, Así que, gente linda, a venirse tempranito mañana domingo.
1: Claro que sí, a prepararse también para el sábado 3.
2: Aparte tenemos muchos festejos. Hoy es el aniversario de Lili y Mario.
1: Bien,
2: Así que mañana hay mucho festejo también en la dominguera. Así que voy a tener que estar tempranito.
1: Claro.
2: Sí, porque últimamente estoy llegando tarde,
1: Bien, bien.
2: El año pasado llegué tarde para el cumple de mi sobrino, de Chelito. No, Evita, portate bien, o sea, sin vergüenza. Bueno, ¿qué más tiene ahí? ¿Tiene más mensajitos?
1: Tenemos más mensajitos, claro que sí. Acá, a ver, nuestra amiga Cristina dice: hola, buenas tardes, Norbert. Estoy escuchando. Pásenme un temita de Lía Cruzé. Saludito en general a toda la popular.
2: Hola, Cris. ¿Cómo andan los tremenditos?
1: Vamos con más mensajitos de nuestra mami de la radio. Mari dice: hola, buenas tardes, Eva y Norbert. Me pasan un tema de Daniel Ezica y otro de Luciano Sacordione. Gracias, beso, Mari de Saavedra.
2: Pero por supuesto, bienvenida, madrecita, nuestra mamá tan querida que nosotros la adoramos a ella, Que baila también, se baila todo la chingonguenchona,
1: Sí, se baila todo, por supuesto. A ver, nuestro amigo el Dani.
3: Hola, amiga Vita, bienvenida, buenas tardes.
2: Buenas tardes, ¿cómo estás, Dani? ¿Cómo te estás portando? Espero que te estés portando bien, Dani, Mirá que ya estuve viendo varias cositas hoy. ¿Todo bien, Dani? Bueno, ¿tenemos más mensajes?
1: Sí, tenemos otro audio de la niña. A ver lo que lo dice la niña. La niña Noelia.
4: Bueno, mami, me alegro que llegaste bien. Así que nada, gracias otra vez por cuidar al Benja. Les voy a pedir el temita de pasame el chingón para papi, que está durmiendo bizcochito hace rato.
1: El chingón. Tengo una mamacita. Mira, la niña quiere escuchar el chingón. Bueno, vamos a estar buscando el chingón para la niña.
2: Y nada que agradecer, hijo, Yo creo que en la vida uno recibe y cosecha lo que siembra. Vos, en especial, estás cosechando lo que sembraste.
1: Claro.
2: Hacia tu mamá y hacia tus hermanos. en el momento dado que mamá pasó por una situación brava, estuviste. Bueno, vos ahora me necesitas cuando tenés que trabajar. Y yo estoy. Esto es unida y vuelta, hija querida. Así que nada.
1: Sí, sí. Tenemos nueva oyente, nueva oyente. Dice, hola Norbert, me pasaste un tema de Gastón Guillermo, La noche que te vi. Soy Patri, desde Córdoba.
2: ¿Desde Córdoba?
1: Desde Córdoba, capital. Bichito, mi amor. Ahí le vamos a estar pasando un lindo tema.
2: Hola, Patri, bienvenida, por supuesto que sí.
1: Bienvenida al Trendazo.
2: Un placer que estés ahí, estás lejos. Qué bárbaro, ¿no?
1: La noche que te vi.
2: Habla en cordobés a la Patri.
1: Bichito, mi amor, ahí te voy a pasar, Gastón Guillermo.
2: Viste, Patri, acá tenemos un cordobés medio estropeado, medio raro, pero bueno, lo tenemos. Dios mío. Lo que anoche estaba insoportable usted. ¿Qué más se portó anoche?
1: Yo me estoy portando bien.
2: Anoche se portó mal.
1: Ah, bien, ¿por qué?
2: Sí, porque se hacía el cordobés.
1: Y bueno, cuando te sale, vio.
2: No.
1: Saludo para todos los cordobeses. Bueno, a ver lo que le dice la niña.
2: María Isabela, mira cómo está.
1: Ah, está con todo, está con todo, está con tutti. A ver lo que le dice acá la niña.
4: La próxima, cuídamelo, así me escapo con el caballo verde. No, mentira más.
2: No. Yo para joda, querida, no te voy a cuidar a mi nieto.
1: Bien.
2: No seas desacatada, ¿eh?
1: Claro.
2: Portate bien, chiquitita. Portate bien.
1: Bueno, y estábamos con todos los mensajitos. Así que, Ivita, seguimos bailando con más temitas solicitadas hasta la hora 20. ¿Qué le parece?
2: Y vale que sí. A complacer todos los temitas que la gente nos ha pedido aquí en este tremendazo popular, ¿eh?
1: Mirá lo que subí.
2: A ver.

0: Bueno, seguimos en este tremendazo popular, ¿eh? En esta tarde, casi noche, va anocheciendo de a poquito, pero qué día hermoso hemos tenido hoy, ¿no? Tenemos que ser agradecidos con Dios, por este hermoso día que nos ha regalado. Espectacular.
1: Claro que sí,
0: Así que bueno, seguimos en esta tarde.
1: Seguimos con más mensajitos.
2: Hola, Norberto. Pasame un temita. De la Eugenia Quevedo. Voy a empezar a juntar plata para ir a ver a Eugenia. A la Eugenia Quevedo. No sé cuánto sale la entrada para ver a Eugenia. Ya no la puedo conseguir. Así que un temita de Eugenia Quevedo. Y otro temita para acá, esto, el amigo, la Mari. Que están de fiesta, están de cumpleaños.
1: Mira vos.
2: ¿Sabes cómo le dan al trago acá?
1: Veo.
2: No sabe. Hasta mi hermana está tomando.
1: Ah, bueno.
2: Está tomando gancha, cerveza.
1: No.
2: Vino.
1: No.
2: De todo están tomando acá. Y yo estoy tomando agua.
1: Mira
2: como
1: vos.
2: Los patos. Se la revuelan esto.
1: Bueno, saludito ahí para Hugo, entonces, que lo estaba pidiendo algo de...
0: Eugenia Quevedo. Escuche, la vez se lo
1: dijo. Ya lo tengo anotadito, sí. Bueno, a ver lo que lo dice Graciela o Mario.
3: Hola, buenas tardes, vaino ver tú. ¿Cómo andan? Me pueden pasar lindo temita de Antonio Río y uno de la repandilla. Soy Mario.
0: Dale, Mario, bienvenido. Por supuesto que sí, ya te estamos buscando dos temitas para complacerte.
1: La repandilla, mira vos, el amigo, ¿eh?
0: Bueno, ¿a qué te pide
1: el tema?
0: Hay que complacerlos,
1: ¿eh? Vaina
0: un ratito.
1: Claro.
0: Estaba organizando motores de apoyo. Seguimos,
1: sí.
0: El caballero busca los temas, que está más lenteja que Manolita yendo a Pehuajó.
1: A ver lo que lo dice acá la niña, Noelia. A ver.
4: Pero si tu hija anda hambrienta, qué picaflor que eso, papi.
1: Dios, ¿cómo estamos,
0: Benja se bailó todo el tema de la morocha.
1: Mira vos,
0: A él le encanta ese tema,
1: A ver, Martita.
5: Hola, buenas tardes, Evita y Norbert. ¿Cómo les va? Aquí está Martita. ¿Me podrían pasar el tema de Ricardo Matías mirando esas fotos, si no es molestia? Desde ya un abrazo para los dos y buen fin de semana para ustedes.
0: Hola, Martita. Dale, por supuesto que sí. Gracias por estar prendidita a la radio. Hoy te vamos a buscar el tema y te vamos a estar complaciendo, Más vale que baile. No sé si está ahí el caballero, manotealo ahí y hacerlo bailar un rato.
1: Mira vos,
0: Claro. ¿Qué, a usted se lo manotea al no baila?
1: Sí. Bueno, a ver otro mensajito. A ver, lo que lo dice por acá nuestro amigo Nito. Hola, me pasan un tema de Sebastián.
0: Por supuesto que sí. Hola, Nito, buenas tardes, bienvenido. Saluditos para Yanni. Yanni, la familia, lógico, los chicos, los nenes ahí. Un saludito para toda la familia de Yanni y Nito,
1: Vamos con otro mensajito. ¿Qué hacen el dúo dinámico? ¿Cómo andan Evita y Norbert? ¿Me pueden pasar un tema? Algo de Leo Mattioli, dice nuestro amigo Pablo.
0: Hola, Pablo, ¿cómo estás? ¡Qué placer! ¡Qué lindo que te comuniques! Por supuesto que sí,
1: Leo Mattioli, bueno.
0: ¿Cómo canta, ¿Cómo canta Pablito?
1: No lo he escuchado el amigo,
0: Yo sí he tenido el privilegio de escucharlo. Canta muy, pero muy bien.
1: Mira vos, ¿Es
0: que el Junior sabe cantar? No, Pablo, no sabe cantar. ¿Y cómo canta?
1: Bien,
0: Qué buenos cantos tiene Pablito.
1: No sé, yo no se lo vi. Si usted se lo vio, problemas...
0: No, escúcheme,
1: aclaremos. Vamos a aclarar. Porque usted dijo qué lindo canto que tiene.
0: Escúcheme una cosa, se calla la boca cuando la
6: nada más.
1: Sí, sí.
6: Por favor, por acá la que manda soy yo.
1: ¿Qué cosa?
6: Cállate la boca, le digo, por favor. Pero qué cosa de loco, che. Deja hablar una dama primero que nada.
1: Hable, hable, a ver.
6: Qué poco hombre que usted. La. Yo me refiero a los cantos cantoriles, o sea, a las golas, a la expresión cantoral. Usted porque es un piñón fijo y un viejo verde.
1: Mira vos,
6: Es así. Así que también le mandamos un saludito al Tachu, que no lo he escuchado, Tachu.
1: ¿El Tachu? ¿Dónde está el Tachu?
6: Hay que pasar un tema al Tachu.
1: ¿Dónde está el viejo loco?
6: No sé, bueno, esta semana anda un Tachu como loca de acá para allá.
1: Bueno, vamos con más mensajitos, ¿eh? Impresionante los mensajitos de vida.
6: Bueno, mande.
1: A ver.
5: Hola, Evita. No, Ángel no está. Salió con el, mi hijo, salieron al centro. Así que bueno, salieron a ver chicas ellos. Le tocó a ellos. Hoy le di permiso para que salgan los dos.
6: Ahí está.
5: Bueno, Evita.
6: Mirá cómo se
5: te iba a decir. Sí, después te voy a comentar algo en privado.
6: Martita, mirá cómo se las cobra la vida.
5: Que quede entre nosotras.
6: Dale.
5: Te voy a comentar en privado una cosa.
6: Dale. Che, el otro también fue engordar el ojo. Ahora, ojito, Marta. Ojito, porque cuando vuelva. Ay, Martita, te la quiero ver.
1: Bueno, acá la chiqui dice: hola, Eva, buenas tardes. Te saludo hoy. No estabas. Y llegan de Sebastián en un cuarto de hotel.
6: Dale. Chiqui, no, estaba cuidando a mi nieto, así que llegué un poquito más tarde, pero acá estamos firmes como siempre, Chiqui, y te vamos a estar complaciendo. Muchas gracias por estar.

0: Tenemos otro mensajito que dice: hola Norbert, me pasan el tema de Sebastián Marimba. Nuestro amigo Pupi, bueno, vamos a pasar Marimba.
1: ¿Qué tiene Marimba? ¿Qué tiene Marimba?
0: Y pregúntele, ¿qué tiene Marimba?
1: No, pero usted se quedó pensando. Ahora yo voy a escucharlo.
0: Bien.
1: Voy a estudiar y...
0: Bueno, Evita.
1: Porque se pone misterioso usted.
0: Claro, hay que ser misterio.
1: Hay tanto misterio por un tema.
0: Misterio, misterio. Bueno, ahí estábamos con todos los mensajitos, así que vamos a salir entonces con todos los temas pegaditos. ¿Qué le parece, Evita?
1: No, te vamos a jugar a la payana.
0: Vamos.
1: Dale, dale, dale. Mueve, mueve.

0: Bueno, Evita, y de a poquito estamos llegando casi al final del programa. Tenemos otro mensajito, dice nuestra amiga Yanina, algo de la conga. Y a mí la niña Noelia.
1: Bueno, papi, ya no les queda mucho de programita, pero les voy a pedir un temita más. De Karina, no soy tu juguete, algo así creo que es. Nada, espero que terminen lindo la tarde-noche, pórtense bien. A mí me había agarrado sueño, me fui a ese mandadito para hacer comer temprano, porque qué grande que estoy.
2: Dale, nena. Dios mío. Y por supuesto que a Yali la vamos a estar complaciendo con un temita de la costa, ¿eh? Dale, niña.
0: Dios. Vamos con otro mensajito, ¿eh?
3: Y ya no le quedan mucho.
4: Hola, buenas noches, Norberto, ¿cómo anda? ¿Todo bien? Pasame la flaca, pasame la flaca.
0: La flaca lo están pidiendo,
2: ¿El tema de edad? Por supuesto que sí. Vamos a pasar a los temitas antes de ir, vamos a ver que sí. A ver. Ya casi al final de este tremendazo popular, casi al final, pero vamos a comprar.

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1: Vamos con otro mensajito.
0: Jamás
1: te
0: enfrente a Norma.
2: Hola, bueno, ya se está terminando el tema, el programa. Pasarme un tema para Eva, de corazón, de Aníbal.
3: ¿Qué te reís, mami? 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
0: ¿Cómo va a estar vieja?
1: Bueno, y estábamos entonces con los últimos mensajitos,
0: Por supuesto que sí.
1: A ver. Buenas noches, Evita. Ayer no pude estar presente que con mis mensajitos diarios. Mi nietita Sofía tomó su primera comunión y su niñera no podía faltar.
0: ¿Quién está ahí? ¿Estela Marés?
1: Debe durante 6 años cuide la Sofía de su hermano Gonzalo. Le deseo muy lindo, bendecido fin de semana, dice nuestra amiga Cristina.
0: Ah, Cristinita, bueno, Cristinita, dale.
1: A ver, la niña.
3: Vos no la pisé a mi mamá mientras me contesta a mí, viejo aburrido.
1: Ah, mira vos, vieja aburrida.
0: No, pero eso es muy natural en él, porque él se cree superior, entonces él tengo que hablo yo y él está ahí, metiendo el bocadillo. Eso es una fea maña que no se la voy a corregir mientras esté aquí estando conmigo en el programa. Un día le voy a dar un tatequieto hasta la oreja.
1: Un tatetiete, dice.
0: Y sí, porque es algo que se lo enseña todo el mundo. Cuando habla Eva, vos, no, él va y mete la pata, y mete la pata. Peor que pato guacho, cada pato es una...
1: Bueno, ahí estábamos entonces con los últimos mensajitos, así que vamos con los últimos temitas.
0: En cualquier momento renuncio al programa y lo dejo él. Sí, claro.
1: A ver...
0: Pero va a tener que hacerse cargo usted del espacio.
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0: Un beso lo desmayo al negrito este. Acá dice Normita, un tema para todos los locos del medio.
1: Bueno,
0: así que escúchame, Normi, si me estás escuchando, todos los temas que están por salir para todos los locos y las locas del medio.
1: Así que mira, para ellos.
0: Todos los temas para ellos.

0: ¿Qué te pasa?
1: Ese es el gritito tuyo que dice ¡Wii!
0: Estás contento, ¿no? Porque ya te va a liberar de mí.
1: Ah, mire usted, ¿eh? Pero yo lo veo todos los días, lo veo de noche. Ah, mire usted.
0: ¿Yo le aviso?
1: Sí.
0: ¿Yo le aviso? Que tarde o temprano usted va a recibir su merecido.
1: Bien, ¿eh?
0: Usted no sabe cómo la va a ligar.
1: ¿Cómo la voy a ligar?
0: Ya se va a dar cuenta. ¿De qué manera la va a ligar?
1: ¿De qué manera?
0: Y la va a ligar. Y la vas a ligar. Eso, ni lo dudes.
1: Ni lo dudes.
0: Yo no soy de esas personas que dicen las palabras se las lleva viendo. No, yo digo algo y lo cumplo. Mi palabra vale más que mi firma.
1: Ah, bueno.
0: Así que cuando yo le diga a usted la va a ligar,
1: sí.
0: La va a ligar.
1: La voy a ligar.
0: ¿Y cómo la va a ligar?
1: ¿Y cómo?
0: ¿Quiere probar?
1: Usted es camorreira ahí, ¿eh?
0: No, porque usted se porta muy mal y me hace renegar.
1: Mira vos.
0: Así que no. Bueno, hemos llegado al final por hoy. Voy a liberar acá el caballero, pues se tiene que ir a meterme los cuernos. Ojalá que caiga para hacer que rompa y poco.
1: Sonó.
0: Qué maldita que soy. Bueno, caballero, gracias por todo. Gracias por el aguante. Porque veo que nuestro nieto hay que cuidarlo también,
1: sí,
0: porque
1: sí.
0: La mamá tiene que trabajar. Algún día le va a tocar a usted.
1: Mira vos.
0: Oh, Dios mío, lo que puede llegar a pasar en esa cuidada. Bueno, hemos llegado al final. Se ha cumplido con todos los temitas. Hemos compartido dos horitas muy lindas del programa. Con este tremendazo popular nos encontraremos el próximo sábado de 18 a 20. Pero eso sí, no se olviden que el lunes los esperamos con susurros al corazón. A partir de las 22 horas hasta las 0. Mañana de 17 a 19. Aquí el caballero, el chico guanchón, con la previa de la dominguera del Moreno Bailable. Y después, de cabecita
1: al Moreno Bailable, claro que sí.
0: Exacto. Yo a bailar y usted a trabajar.
1: Bien, qué lindo lo suyo.
0: Claro. Bueno, yo ya está. Pero ya, caduque, ahora le toca a usted.
1: Claro.
0: Hasta que caduque usted.
1: Sí, sí, hasta que caduque.
0: Es una manera de decir, o sea, yo ya estuve un tiempo, ahora le toca a usted trabajar. ¿Cuándo me va a regalar un chicle masticado?
1: Ah, un chicle quiere, mira vos.
0: Dice Normita acá, los vemos mañana, locos. Mañana nos vemos, Normi, dale, por supuesto que sí. Y gracias por estar. Bueno, ¿nos vamos?
1: Lo estaremos dejando con toda la mejor programación de la radio y lo estaremos contando mañana.
0: ¿Otra vez? Mañana voy a tratar de venir temprano. A ver si mañana en su previa hace lo mismo.
1: Y seguramente que mañana va a aparecer en un cordobés, viejo.
0: ¿Y cómo dice el cordobés?
1: Bichito, mi amor.
0: ¿Quién, yo?
1: Era Culia.
0: Oh. Bueno.
1: ¿Lo dice así?
0: Sí. Bueno, nos vamos.
1: Bueno, nos vamos.
0: Será hasta el próximo sábado y hasta el lunes con su sobre el corazón. Gente linda, este programa que ha sido muy lindo de haber compartido junto a ustedes y que sale al aire a través de la 94.7 Radio Popular Tandil, la mejor del dial, por supuesto que sí. Nos vamos. Buen fin de... Nos reencontramos mañana en la dominguera. Yo me venía a planchar la ropa.
1: Bien.
0: La silla.
1: Mira vos.
0: ¿Usted cree eso de mí que me venía a planchar?
1: No.
0: Serial, por supuesto que sí. Nos vamos. Buen fin de... Nos reencontramos mañana en la dominguera. Yo me venía a planchar la ropa.
1: Bien.
0: La silla.
1: Mira vos.
0: ¿Usted cree eso de mí que me venía a planchar?
1: No.
0: Bueno, nos vamos.

0: Bueno, ahí está para todos los cumpleaños y muchachos.
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